Nadar en la gloria de Dios, sí señor, y cuántos quieren nadar, pero no en la piscina, en los ríos, sino a gloria al Señor, aleluya. Estar metidos en la presencia del Señor es una belleza, una lindura, sí señor. Estar en la presencia del Señor es lo mejor. Así que qué bendición acompañarles en esta preciosa

Jueves 16, hoy 16 de julio del 26. Así que qué bendición acompañarles y que ustedes también nos acompañen, a nosotros también, a mí también, a mí. Solo a mí, porque solo yo estoy aquí. Bueno, está el Padre, el Hijo y el Espíritu Santo, pues, pero ese ya es él. Ya es él. Él está conmigo aquí. Sí. Con ustedes también, sí, Señor. Con todos aquellos que, pues, hemos sido lavados con la sangre bendita y poderosísima del Cristo de la gloria, sí, Señor. Así que qué gusto estar con ustedes, por supuesto, en esta tarde. Así que no me cambie, no se vaya, no se mueva, por favor, no se desconecte, que ya regreso instantes con más música.

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0: 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Romanos 10:15 dice: ¿Y cómo predicarán si no fueren enviados? ¿Y cómo está escrito? ¡Cuán hermosos son los pies de los que anuncian la paz, de los que anuncian buenas nuevas! 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

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La palabra de Dios dice en 2 de Corintios, capítulo 9, en su versículo 7 dice: cada uno dé como propuso en su corazón, no con tristeza ni por necesidad, porque Dios ama al dador alegre. Porque la administración de este servicio no solamente suple lo que a los santos falta, sino que también abunda en muchas acciones de gracias a Dios. Por la experiencia de esta administración, glorifican a Dios por la obediencia que profesáis el Evangelio de Cristo y por la libertad de vuestra contribución para ellos y para todos. Asimismo, en la oración de ellos por vosotros, a quienes aman a causa de la superabundante gracia de Dios en vosotros. Gracias a Dios por su don inefable. Gracias, mil gracias por su ofrenda. Que Dios bendiga.

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1: Continuamos con más con Laura Zunino. Cristo volverá otra vez, sí señor, él viene pronto por su iglesia.

Vaya pues, para echarle más sal y pimienta a sus paches. Carmen Oralia, somos el pueblo de Dios, sí señor. Así 37 minutos acá en nuestra programación del jueves.

ese aplauso, Él vive. Su reino está aquí. Oh, declaramos tu poder. Declaramos tu reino. Tu autoridad, Señor. Oh, tu presencia está aquí, Señor. Oh, aleluya.

¡Luché como soldado! Sí, señor, aquí tengo mi galila y mi cantinflora. Y mis tamalitos. Bueno, ya casi nos vamos retirando. ¡Qué lástima! Pero mañana volvemos con más de la buena super programación.

0: que cuando decimos que Dios es digno de alabanza, de lo que estamos hablando. ¿Cuántos entienden eso? En todo momento, en los momentos buenos, en los momentos malos, cuando hay...
1: Dani de Ríos alaba a Dios.
0: Sigue siendo merecedor de nuestra alabanza, de nuestra adoración. Sigue estando sentado en su trono. Él no cambia. Las circunstancias que nos rodean cambian. Nuestro mundo cambia. Posiblemente nosotros cambiemos nuestra actitud para con Dios, pero Él sigue siendo el mismo. Y en eso basamos nuestra fe, nuestra esperanza. Y en eso basamos todo esto que estamos haciendo, de adorar y alabar su nombre, porque Él es digno. Por eso, porque Él es digno. Él es Dios soberano, Rey de reyes y Señor de señores.

¡Telecinco! ¿Cuántos alaban a Dios? ¡Aleluya!

0: Muy bien, hermanos, chaucito, chaucito, chaucito. Hasta mañana, primero Dios. Si Dios nos da la licencia de estar con ustedes una vez más, estaremos. Sí, hombre, el Señor da buenas licencias. Así que tengan buen descanso, felices sueños, porque mañana hay que continuar con las labores cotidianas. Les deseo una buena noche, que descansen bien, duerman bien, que mañana hay que madrugar.
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0: Así que Dios les bendiga mucho, con permisito, buen provecho para quienes están en la hora de la deliciosa cena, en la hora de los paches, qué rico. Buen provecho pues para toditos. Toda Guatemala, México, Centroamérica, Suramérica, todo el mundo, Suramérica. Bueno, por allá creo que no hay paches, pero aquí sí. Dios los bendiga, pues, mis hermanos, con permiso. Que tengan buenas noches, hasta mañana. Y pásenla bien, con permiso. Buenas noches para todos.

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0: Bendiciones, bendiciones, amados y queridos oyentes del programa La Voz de la Liberación. Los saludo a todos con la dulce paz de nuestro Señor y grande Salvador Jesucristo. Que el Señor me los bendiga en esta preciosa hora. Amados hermanos, damos inicio al programa La Voz de la Liberación, que es transmitido por nuestra Iglesia Pentecostal Dios es Amor de nuestra sede nacional de Guatemala. Quien tiene el gusto y el placer y la bendición de poder saludarte es el diácono Joel Chan. Estamos con toda la fe, estamos con toda la expectativa para lo que Dios estará realizando este día viernes en una poderosa campaña de las liberaciones. Amados oyentes, amados internautas, así que no te desconectes de esta sintonía a través de Radio Maranata 1180 AM. En este momento también damos el pase para que nuestro hermano, el diácono Gerson Melgar, pueda saludarlos también, ya que se encuentra acá con nosotros en cabina de radio, para poder llevar también esas palabras de motivación, esa palabra de fe para todos los oyentes que nos están sintonizando en este precioso momento a través del programa La Voz de la Liberación. Bienvenido, diácono Gerson Melgar, los oyentes te escuchan.
1: Gloria al Señor, muchas gracias por el pase, diácono Joel Chan, qué bendición realmente. Saludamos a toda la amada audiencia, tú que nos estás sintonizando en este momento por Radio Maranata 1180 AM, que Dios te bendiga. Y también los hermanos en las redes sociales por IPDA Guatemala, gloria al Señor, bendecido programa La Voz de la Liberación, que llega hasta sus hogares, hasta sus casas, en el trabajo, donde quiera que usted esté, La Voz de la Liberación llega porque Dios no tiene límites, gloria al Señor. Saludamos a cada uno de ustedes que se queden con nosotros en la sintonía, porque en breves ya estaremos llevando más detalles con respecto a este desarrollo de este programa maravilloso, específicamente y categorizado, enfocado para este día viernes en la poderosa campaña de las liberaciones.
0: Claro, claro que sí, diácono Gerson, estamos con toda la fe, amados oyentes, con toda la expectativa, porque este día viernes contaremos con la presencia marcante del presbítero Johnny Figueroa, responsable nacional, que traerá el poderoso mensaje de la palabra del Señor y estará orando por liberación, por sanidad, y creemos que el Señor se estará glorificando de una manera especial este día viernes a partir de las 8 de la mañana en adelante.
1: Aleluya, qué bendición, y va a ser un día maravilloso en la cual el siervo del Señor, presbítero Johnny Figueroa, estará predicando, orando, ministrando a todos los enfermos, así es que no puedes quedarte en casa. Todo esto se dará lugar en la 15 calle 9-36 zona 1, ciudad capital de Guatemala, a una cuadra de Transportes Litegua, a tres cuadras de la conocida Plaza Barrios. Ven y participa con nosotros y sé un testigo ocular y parte, aleluya, de esas bendiciones poderosas que se estarán realizando a través de la persona preciosa del Espíritu Santo, por el poder de Cristo el Señor, que sigue operando grandes milagros aquí en la Iglesia Pentecostal Dios es Amor.
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0: Mira, mis hermanos, esta campaña Yo Nací Para Vencer es una campaña de Dios. Amén. Mira lo que Dios ha hecho, hermanos. Ven por aquí, siervita, ven por acá. Ven por aquí. Mira, ahí Dios está tocando, hermanos. Aplausos para Cristo el Señor. Dios está liberando en la iglesia pentecostal. Dios es amor de Guatemala. Esta dama en la oración, el espíritu malo empezó a manifestarse y ahora ha sido liberada por el poder de Cristo. Vamos a entrevistarla. ¿Cuál es tu nombre?
1: Herminia Oshkala.
0: ¿De qué lugar has venido?
1: Santiago, Zacatepeques.
0: ¿Qué pasaba contigo? ¿Qué tenía usted?
1: Pues me han dicho pues que Dios no me había liberado, que me habían hecho un mal daño.
0: Tenías una obra de brujería. ¿Qué sentías en tu cuerpo?
1: Una desesperación.
0: Ah, tenías una desesperación, tenías como una atadura, una opresión en tu pecho.
1: Ajá, yo sentía como que no encontraba salida a nada. Sentía como que nadie me quería aquí en el mundo.
0: Era una depresión. Prácticamente a través del mensaje de la palabra del Señor, Dios habló contigo.
1: Sí.
0: ¿Y ahora qué ha pasado, señora?
1: Ahorita siento una libertad y una felicidad en mi corazón.
0: Mira, esta dama tenía una opresión en su pecho. Sentía morirse. Sentía que la vida no tenía sentido. Había caído en la depresión. Esta obra de maldición cayó por tierra. Y ahora dice que tiene paz. Ahora dice que tiene gozo. Cristo le ha hecho libre. ¿Qué sintió usted en el momento de la oración? ¿Qué sintió en su cuerpo?
1: Un fuego que me quemaba y que no me dejaba pasar aquí adelante.
0: Un fuego ingresó a tu vida.
1: Sí.
0: Y ahora estás libre.
1: Ahora estoy libre, por la gracia de Dios.
0: Por la gracia del Señor. Está libre, está libre. Atención, Guatemala. Atención, este día miércoles 11 de marzo. Prosigue la campaña.
2: Impresionante, impresionante, oyentes y diáconos Gerson, personas siendo liberadas de ataduras, de obras de brujería, obras de hechicería, pero participando en las campañas de los días viernes, están completamente libres por el poder de Dios. Y creemos, diácono Gerson, que el Señor estará glorificándose de una manera especial este día viernes, utilizando a su siervo, al pastor Johnny Figueroa.
3: Aleluya, claro que sí, claro que sí. Esto estará aconteciendo este día viernes a partir de las 8 de la mañana. Por eso no puede quedarse en casa, porque quedar en casa es perder la bendición. Queridos hermanos, radio escuchar, hermanos que están en las redes sociales también, ven a participar con nosotros a partir de las 8 de la mañana aquí en la iglesia pentecostal Dios es Amor, ubicados en la 15 calle 9-36 zona 1, ciudad capital de Guatemala. Estará predicando el presbítero, aleluya, Johnny Figueroa, aquí en la sede nacional. Ven a participar con nosotros, grandes milagros, grandes liberaciones, grandes acontecimientos que pasan, que suceden a través de este hombre de Dios, que estará una vez más predicando y ministrando sus vidas, y el milagro acontecerá para la gloria de Cristo el Señor.
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Venir a la casa de Dios es dar un paso de fe, de confianza en un Dios que todo puede hacer por aquellos que creen en su palabra. La Iglesia Pentecostal Dios es Amor les invita cordialmente a venir a recibir el milagro de Cristo para su vida. Usted escuchará la palabra de Dios y tendrás fe para recibir lo que Dios tiene prometido en su palabra. Usted que se siente desanimado en la vida, cansado de llevar la carga y los pesares de su dura caminata, la Iglesia Dios es Amor espera por usted, porque aquí el Señor Jesús estará realizando una obra en su vida.

0: Gloria sea el nombre del Señor, así es oyentes, internautas, estas las invitaciones para este día, viernes a partir de las 8 de la mañana en adelante. Recuerda que estamos ubicados en la 15 calle 9-36 de la zona 1, a una cuadra de Transportes Litegua. Ven con toda tu amada familia y recibe la bendición del Señor, amados oyentes, también Diácono Yerson. También queremos invitarles para este día domingo 19 de julio. Estaremos celebrando la poderosa campaña Los 300 Gedeones.
1: ¡Aleluya! ¡Wow! ¡Qué tremenda bendición! Una semana completa de mucha bendición, de campañas maravillosas, donde el Dios Todopoderoso ha indicado, ha revelado, para que cada uno de ustedes venga a participar con nosotros y venga a recibir las bendiciones del Dios Todopoderoso. Una campaña especial, Diácono Joel, en las cuales se estará predicando, ministrando, y también va a dar lugar también a la conmemoración de la familia. ¡Aleluya! El Ministerio de la Familia, donde se tocarán temas muy importantes como fortaleciendo el matrimonio, según lo que nos ha indicado ya el pastor Johnny Figueroa, que estarán predicando, ministrando en este tema importante. ¿Cuán importante, queridos hermanos, es el fortalecimiento del matrimonio, de la familia? Porque sabemos que todas las cosas vienen de lo que es la raíz.

0: palabra. El diablo lo sabía. Y por eso, desde ahí comienza la guerra en contra de la familia para desestabilizarlos en lo que es las finanzas, en lo que es los miembros familiares, en lo que es la problemática familiar, el matrimonio. Y bueno, cuántas situaciones que suceden. Pero este día domingo, a partir de las 7 de la mañana, empieza este culto maravilloso. Aleluya, primero la campaña poderosa de los 300 Gedeones de Dios y también la campaña preciosa o la conmemoración en con respecto a la familia. No puede quedar en casa. Usted que puede decir, yo no puedo el día viernes porque tengo que trabajar, no puedo llegar temprano a la iglesia. Ok, no hay problema. Entonces, véngase este día domingo a partir de las 7 de la mañana aquí en la iglesia Pentecostal Dios es Amor. Cristo está esperando por ti y nosotros también estamos esperando a cada uno de ustedes para recibirlos con amor, con gratitud. Aleluya, porque sabemos que el amor fraternal, aleluya, el amor es de Dios. Así es que, queridos hermanos, más que una iglesia, nosotros somos una familia delante de la presencia de nuestro Dios.
1: Claro, claro que sí, Diácono Gerson, más que una iglesia somos una gran familia. Vamos a escuchar más milagros para el aumento de su fe, como Dios utiliza la vida de su siervo, la vida del pastor Johnny Figueroa.
2: ¿Cuál es tu nombre?
3: Miguelina.
2: ¿Y qué pasaba contigo?
3: Tengo úlcera al estómago.
2: ¿Te causaba qué? ¿Ardencia, dolor?
3: Acá un ardor, se hacía un bulto.
2: Se hacía un bulto en la boca del estómago. ¿Ahora qué ha pasado? ¿Ah?
3: Ahora no siento nada, y el ardor, nada, no hay el bulto.
2: No sientes el ardor ni el bulto. ¿Y cuando usted tocaba, te dolía?
3: Sí, me dolía, ahora en día no hay.
2: A ver, la hermanita está apretando parte del estómago. Dice que le causaba dolor. Ahora está haciendo la prueba y no siente más. ¿Y en la oración qué ha pasado? ¿Qué ha sentido?
3: He sentido algo que me iba por dentro y no hay el dolor.
2: ¿Sentías algo en el estómago, como si estuviera sacando la enfermedad? ¿Primera vez vienes? ¿Ah? No, ¿primera vez vienes a la iglesia? ¿La tercera vez?
3: Sí.
2: La tercera vez. Mira, la hermana ha venido hoy la tercera vez. En la oración ha sentido, dice, como si algo estuviese arrancando del estómago. Tenía úlcera. Estos son heridas internas, ¿no? Y eso, ¿usted que no podía comer?
3: No podía comer porque, no podía, pues, porque toda la comida que yo comía me dolía. No podía comer.
2: ¿Y en la oración sentiste la operación de Dios?
3: Ah, sí, pues.
2: ¿Quién te ha sanado?
3: Cristo Jesús.
2: Cristo el Señor. La fe, la confianza. Dios te bendiga. ¿Cuál es tu nombre?
3: Miguelina.
2: Dios te bendiga, hermana Miguelina.
4: Hermanos oyentes, Dios acaba de tocar aquí a una dama que lo veo hace momento apretando el vientre porque tenía cáncer, pero a través de la oración, por cuanto ella vino a buscar de Dios y encontró al Señor y encontró su milagro también, y aquí ella está llorando. ¿Cuál es tu nombre, mamita?
5: Floridalma Tomás.
4: ¿De qué lugar has venido?
5: De aquí, de la zona 21.
4: De la zona 21. Yo te veo que estás apretando el vientre.
5: No tengo nada.
4: ¿Cómo?
5: No tengo nada. Paso todo el día angustiada, llorando. Me paso la casa.
4: Escuche bien aquí. ¿Usted tenía cáncer ahí en el útero, en los ovarios? ¿Qué?
5: Sí, me encontraron cáncer. Ya estoy por recibir quimioterapia.
4: ¿Han diagnosticado cáncer? Cuando usted apretaba el vientre, ¿le dolía?
5: Sí, me sale sangre.
4: Y ahora yo te veo que usted está apretando, apretando. Ya no hay dolor.
5: No tengo dolor, hermano. No tengo dolor.
4: Ya no hay dolor. ¡Qué tremendo! Estamos acá con la hija. Venga por acá. ¿Cuál es tu nombre?
6: Carla.
4: Mi hermanita Carla. Ustedes han llegado con esa fe de alcanzar el milagro de Dios hoy día miércoles.
6: Amén, hermano. Sí, a mi mamá el doctor le detectó cáncer en su colon.

0: tenía mucho sangrado y yo le decía, es mucho dinero lo que hay que pagar. Y ayer fuimos a inscribir al INCAM para que recibiera sus quimioterapias. Pero yo le decía a ella, por fe, Dios va a sanar.
1: ¿Cómo se enteraron de la iglesia Dios es amor?
0: Mi mamá ha venido eventual.
1: Sí, anteriormente, usted ya conocía la iglesia. Y ahora, mi hermanita, en la oración, ¿usted qué ha sentido en su cuerpo?
2: Siento una tranquilidad, feliz. Se me quitó la tristeza.
1: Y cuando estábamos orando con el pueblo, ¿usted en su cuerpo qué sintió en el momento de la oración por sanidad?
2: Sentí algo, como que algo me iba a tocar aquí atrás, no sé, algo sentí.
1: Mira, ella sintió que algo, dice, le tocó en la parte de atrás. ¿Cuándo se escucharon? Que ella empezó a gritar, era el espíritu del cáncer, de la enfermedad, que salió gritando por la boca de ella. Ahora ella se ha levantado y no cesa de tocar el bajo vientre, no cesa de apretar allí. Porque el milagro está hecho por el Señor. Muy contenta.
2: Señor, contenta porque me paso llorando todos los días.
1: El cáncer era en el colon.
0: En el colon.
1: Ya, cáncer en el colon. Cuando se apretaba ahí, el vientre, el estómago, le dolía, le ardía, ¿qué?
2: Me ardía. Solo yo me aguanto todo ese dolor.
1: ¿Y ahora ya no hay?
2: No, ya no tengo.
1: No hay. ¿Su madre podía tocarse así como lo está haciendo? ¿No podía hacerlo?
0: No, no podía, ni podía estar sentada, lloraba todo el tiempo.
1: Y ahora Cristo lo acaba de tocar y Cristo le acaba de sanar. ¡Cáncer nunca más! ¡Dios es grande! ¿Cuál es tu nombre?
2: Floridalma Tomás.
1: ¿Y el nombre de mi hermana?
0: Carla.
1: De la zona 21.
0: La zona 21.
1: Traiga a los enfermos. Porque con toda seguridad, Dios estará sanando, Dios estará curando. En la 15 calle 9-36 en la zona 1, Iglesia Pentecostal. ¡Dios es amor! ¿Cuál es tu nombre?
3: Impresionante, impresionante este milagro, Diácono Gerson. Impresionante, incluso lo estuvimos presentes viviendo. Cómo el Señor había sanado a la hermana de cáncer y no paraba de llorar, porque esas lágrimas no eran de tristeza, sino eran de alegría, porque ella había experimentado la sanidad divina en su cuerpo. Salió de este lugar completamente sanada de cáncer en el colon y fue impresionante, mi hermano Diácono Gerson.
4: ¡Qué tremendo! ¡Wow! ¡Qué tremendo! Dios sigue operando grandes milagros, queridos hermanos. Aquí, en la Iglesia Pentecostal, Dios es amor. Y este día viernes, la cordial invitación a cada uno de ustedes para que vengan a participar. Esto y más estará aconteciendo este día viernes y también el día domingo. Gloria al Señor, no se lo puede perder. Quedar en casa es quedar igual como usted está. No hay cambio. Pero en Dios sí hay un cambio, sí hay una transformación, porque la victoria y el poder vienen de Cristo nuestro Señor. Ven a participar con nosotros, Iglesia Pentecostal Dios es Amor, ubicados en la 15 calle 9-36 zona 1, ciudad capital de Guatemala. Para alguno que tal vez me puede decir, hermano diácono, no puedo, no le entiendo, no sé ubicar la dirección. Bueno, pues búsquenos entonces en el Waze. Ahora hay muchas aplicaciones en las cuales usted puede utilizar para que entonces pueda venir y participar con nosotros. Nos puede encontrar como Iglesia Pentecostal Dios es Amor, sede nacional, y ahí en el Waze usted nos puede ubicar rápidamente para que venga a participar con nosotros. No se lo pierda. Aquí en la Iglesia Pentecostal Dios es Amor lo recibimos con los brazos abiertos, así como el Padre, el Todopoderoso, le recibe a cada uno de ustedes.
3: Claro, claro que sí, Diácono Gerson Melgar. Creemos que el Señor estará glorificando de una manera especial este día viernes a partir de las 8 de la mañana. Y también este día domingo 19 de julio estaremos en la poderosa campaña Los 300 Gedeones y también en el Ministerio de la Familia. Así que no te lo puedes perder, amado oyente, usted que me escucha a través de Radio Maranata 1180 AM. venga con toda su amada y querida familia y reciba la bendición del Señor. Yo no sé el problema, la necesidad, lo que usted está atravesando en este momento, pero mira, mi hermano, levántate en fe, ven a buscar tu milagro, tu bendición, y usted de este lugar saldrá bendecido y en victoria para la gloria de nuestro Señor y grande Salvador Jesucristo. Vamos a escuchar otro milagro más, otro caso más para el aumento de tu fe, amados hermanos, para luego dejarles con el poderoso mensaje de la palabra del Señor, porque la fe viene por el oír y el oír palabra de Dios.

0: ¿Cuál es tu nombre?
1: Katy.
0: ¿Qué pasaba contigo, mi hermanita Katy?
1: Tengo, yo sufro los riñones.
0: Tenía dolencia a los riñones. ¿Qué pasó ahora en la oración?
1: Me siento tranquilo.
0: ¿Qué sentías? ¿Te punzaba?
1: Sí. Me punzaba, me dolía, pero estoy tranquilo.
0: ¿Pero qué no podía hacer cuando te agachabas? ¿Te dolía o qué?
1: Sí, cuando me agachaba, me paraba, me dolía.
0: A ver, acá la prueba, hermanita, agáchate. ¿Te has agachado y ahora cómo te sientes?
1: Bien, hermanito, bien.
0: ¿No te duele ya? ¿Usted ha ido para los médicos?
1: Sí, el doctor.
0: ¿Qué te habían dicho que había en los riñones?
1: Me han dicho que hay piedrecilla y que me mande a operar.
0: Piedrecilla, cálculos renales, ¿no? Piedras en los riñones. Y eso te causaba dolor y hasta cólico.
1: Sí, así es. Así es, hermanito, pero me siento tranquilo. Mi tía me dijo que venga a su iglesia y yo vení.
0: ¿Quién es tu tía?
1: La señora Enid Acho.
0: La señora Enid Acho. Ah, ya acá está la tía. Gloria al Señor, el aplauso para Jesús. Es tu tía. Te ha invitado a la iglesia, ¿no?
2: Sí, pastor, la he invitado a mi sobrinita que venga. Ven, se siente mal. Digo, vamos a la iglesia, hija, le digo. ¿Cómo le he encontrado? Estaba llegando de Indiana ayer y le he dicho a su esposo que venga, venga a la iglesia, venga a participar. De repente sano, me contaron pues que estaba, le van a operar.
0: O sea, le han dicho que tiene que operar, o sea, las piedras son grandes.
1: Son grandes, sí. Y me dice que me van a operar y de esa manera digo a mi esposa, no, yo me voy, le digo, yo tengo fe en Dios, que Dios me va a sanar. No, no, el doctor que me corte, voy a estar sufriendo más, le he dicho, más bien me voy a la iglesia. Y yo vení, pastor, estoy acá en la presencia ahora.
0: Primera vez, ¿no? No podías agacharte, ahora ya lo puedes hacer.
1: Sí, no podía agacharme ni moverme porque me dolía, o sea, todo esto se iba.
0: Estaba complicado ya, ¿no? O sea, la operación era sí o sí. Cuando usted se movía, le dolía. Cuando se agachaba, te dolía también.
1: Sí. Ahora ya no siento nada, me siento tranquilo, puedo moverme.
0: A ver, izquierda, derecha. Ahora, ¿y cuando corrías te dolía?
1: No podía correr.
0: ¿No podía ni caminar?
1: No, yo estaba postrada.
0: ¿Cómo has venido a la iglesia? ¿Te han apoyado o qué?
1: No, mi hijita me trayó. Yo vení y le encontré al pastor y le digo, mi tía no viene. No, me dice la señora, ¿cómo se llama? Me dice, la señora Enía Acho. Ah, ahorita va a venir, me dice, pasa nada más. Y yo esperé acá ya adentro ya.
0: Está orando a Dios, pidiendo al Señor. A ver, ¿será que puede hacer la prueba? Camina, mi hermanita. Camina hasta la mitad nada más, ya hasta la mitad del salón. Hoy sí de vuelta, mi hermanita. A ver, una carrerita ahí, hermanita. Gloria al Señor. ¿Cómo te sientes?
1: Bien, pastor. Me siento tranquilo.
0: ¿No sientes el dolor, la punzada, nada?
1: No, nada. No lo siento. Porque yo paro con pastillas y yo dije a mi esposa, no voy a tomar pastilla hoy día. Hoy yo me voy a irme a la iglesia. Le digo, no quiero tomar porque toditos los días pastilla, más pastilla, no me calma el dolor. Más bien, ¿qué voy a hacer? Le digo, me dice, no, vas al hospital. No, le digo, no, me voy al hospital, me voy a la iglesia. Y le espera a mi hijita y ahora estoy acá, pastor.
0: Tremenda la fe de la hermana. Dijo, yo me voy a la iglesia, Cristo me va a operar. Mira la fe, la confianza. La hermana no podía moverse ni para la izquierda, ni para la derecha, ni agacharse. No podía ni caminar, menos correr. ¿Cuántos creen que las piedras han desaparecido, hermanos? Y han desaparecido porque la hermana está haciendo lo que no podía hacer. Esa es la mano de Dios obrando hoy día domingo en la campaña de libramiento. ¿Contenta, mi hermanita?
1: Sí, contento, me siento contento y voy a seguir viniendo.
0: ¿Y hace cuánto tiempo te han detectado esas piedras en los riñones?
1: Hace un mes. Yo sufría dolores, tomaba, ponían ampolla, más ampolla y así ya voy agravándome, a veces me duelen mis vientres, no puedo caminar. Y yo le dije, no, yo voy a irme. Y me he puesto, digo, puñal al pecho que yo me voy porque yo también soy creyente y no podía ni irme a mi iglesia porque no era agua. Y de esa manera yo digo, no, me voy. Y estoy en mi presencia, estoy acá ya.
0: Dios te ha tocado, ¿no?
1: Dios me ha tocado los corazones y le dije a mi hijita, vamos a la iglesia, hijita, el bien es para nosotros. Y vamos, estamos acá, juntos con mi tía.
0: Grande la fe de la hermana, la fe de la tía, la fe de la hija también, y de toda la iglesia que estamos acá reunidos, porque Dios existe y Dios se mueve a través de la fe. Amén. ¿Cuál es tu nombre?
1: Katia Cuy Córdoba.
0: Dios bendiga a toda la familia. El aplauso para Jesús, hermanos. Dios es grande. Hermanos, oyentes, Dios

0: Amables oyentes, de esta manera Dios estará utilizando su siervo, al pastor Johnny Figueroa, nuestro hermano diácono Gerson Melgar. Ya también vamos a escuchar el poderoso mensaje de la palabra de Dios.
1: Gloria a Cristo, el Señor, claro que sí. Y esto y más estará aconteciendo este día viernes y este día domingo. Por eso, queridos hermanos y hermanas, ven a participar con nosotros. Vamos a escuchar entonces el breve mensaje y el poderoso mensaje que normalmente el pastor Johnny Figueroa lo realiza todas las veces aquí en la iglesia pentecostal Dios es Amor, para que usted pueda entender la palabra de Dios, como el siervo del Señor ministra la palabra y también todos los acontecimientos que suceden cuando esa palabra trae sanidad, medicina, milagros, liberación y todo para la honra y la gloria de nuestro Señor Jesucristo. Adelante con el mensaje.
2: Voy a predicar en el tema ¿por qué rechazas la invitación del Señor? San Lucas capítulo 14, versículo 16. Vamos a leer en el nombre del Padre, en el nombre del Hijo y del Espíritu Santo. Dice así. Vamos a ponerlo de pie un momentito, mis hermanitos, por favor. Amén. San Lucas capítulo 14, versículo 16 al 20. O versículo 15 para entender un poquito mejor. Dice así. Oyendo esto, uno de los que estaban sentados con él a la mesa le dijo: bienaventurado el que coma pan en el reino de Dios. Entonces Jesús le dijo: un hombre hizo una gran cena y convidó a muchos. Y a la hora de la cena envió a su siervo a decir a los convidados: venid, que ya todo está preparado. Y todos a una comenzaron a excusarse. El primero dijo: he comprado una hacienda y necesito ir a verla. Te ruego que me excuses. Otro dijo: he comprado 5 yuntas de bueyes y voy a probarlos. Te ruego que me excuses. Y el otro dijo: acabo de casarme y por tanto no puedo ir. Vuelto el siervo, hizo saber estas cosas a su señor. Entonces, enojado el padre de familia, dijo a su siervo: ve pronto por las plazas y las calles de la ciudad y trae acá a los pobres, a los mancos, los cojos y los ciegos. Y dijo el siervo: señor, se ha hecho conforme mandaste, y aún hay lugar. Dijo el señor al siervo: ve por los caminos, por los vallados, y fuérzalos a entrar para que se llene mi casa. Porque os digo que ninguno de aquellos hombres que fueron convidados gustará mi cena. Amén. Diga conmigo: Señor, háblanos en esta mañana. Levante ahí la Biblia, levante la Biblia. Amén. Levante la Biblia. Que se llene todo, Juancito, por favor. Amén. Levante la Biblia de acá de la esquina. Amén. Levanta la Biblia y diga conmigo: Señor, háblanos a través de su palabra en esta mañana. Háblanos, Señor, en nombre de Jesús. Tome sus lugares. Hermanos, yo quisiera que usted prestase atención un momento a la palabra de Dios, porque a través de ella seremos bendecidos en esta mañana. Dios honra cuando nosotros prestamos oído a su palabra, cuando valoramos cuando Dios nos está hablando a nosotros. En este pasaje vemos que Jesús de Nazaret fue invitado a la casa de un líder religioso. Era un fariseo. Él hizo un banquete, hizo una cena, y como invitado especial estaba Jesús de Nazaret, sus discípulos y otras personas muy importantes para el círculo en la cual convivía, hermanos, este líder religioso, este fariseo. Pero en ese banquete o en esa cena, Jesús de Nazaret empezó a contar una parábola. Una parábola es para nosotros comparar, hermanos, lo terrenal y llevarlo a lo espiritual para que la gente pueda comprender. Una parábola es una comparación. A veces Jesús contaba historias de la vida cotidiana para poder dar un mensaje al pueblo, a los oyentes. Jesús de Nazaret empieza diciendo: un hombre hizo una gran cena y convidó a muchos, no a pocos, sino a muchos. Al iniciar el mensaje por la mañana, habíamos dicho de que en el cielo habrá una gran cena que se le conoce en el Apocalipsis como la cena de las bodas del Cordero. ¿Quién quiere estar en esa cena? ¿Quiénes estarán, pastor? Todos los salvos, los que fueron arrebatados en el día del rapto de la iglesia. Y los que no fueron arrebatados en el rapto de la iglesia no estarán presentes en esa cena extraordinaria. Hay cantantes, artistas, gente de renombre que cuando tiene un concierto en tal país llega con días anticipados y a veces dicen: habrá una cena con el artista tal, con el cantante tal. La gente compra las entradas, a veces el lugar, para estar más cerca a esa persona muy importante porque quiere participar de esa cena. Amados hermanos, la cena que se va a llevar en el cielo es mucho mayor que cualquier cena que el ser humano pueda tener en esta tierra. Y esta parábola empieza diciendo que Jesús estaba enseñando que un hombre, un padre de familia, hizo una gran cena y convidó o invitó a muchos. Hermanos, el Señor todos los días nos está invitando para venir a Él. El Señor Jesús todos los días nos está invitando para ser parte de la familia de Dios. Todos los días el Señor nos invita para poder alcanzar el perdón a través del arrepentimiento. El Señor cada día nos invita porque Él quiere que usted sea parte de la familia espiritual. Él quiere que usted sea parte de los que estarán en el reino de los cielos en aquel día. El Señor te invita porque Él quiere que usted se siente a esa mesa santa en el cielo, a donde se va a celebrar la cena de las bodas del Cordero. Dile al que está a tu lado: Jesús te está invitando. Todos los días el Señor está llamando ¿a quién? A los pecadores. ¿Para qué? Para que se arrepientan, para que sean perdonados y sean salvos. Hermanos, muchas personas rechazan la invitación del Señor. Cuando Dios te manda a llamar, es porque Dios quiere darte algo especial. El llamado de Dios no viene vacío. El llamado de Dios viene con sorpresas, viene con regalos, viene con bendiciones. El llamado de Dios viene con misterio, es decir, algo que no se te ha revelado en ese momento. Hermanos, muchos no aceptan la invitación del Señor. Y Dios nos vuelve a hablar una vez más, porque nuestra vida está apegada a las posiciones materiales. En el versículo 18 dice: cuando llegó la hora de la cena, este padre de familia agarró a su siervo y mandó a llamar a los convidados. Es decir, que habían sido ya invitados con anticipación. De pronto tenían la tarjeta de invitación. Pero cuando llega el día, comenzaron, hermanos, a excusarse. Dice la escritura que el primero dijo: he comprado una hacienda y necesito ir a verla, te ruego que me excuses. Lastimosamente, muchas personas rechazan el llamado, la invitación del Señor para venir y a la vez ser parte del reino de Dios. Pero muchas de las veces no aceptamos, porque nuestro corazón está pegado a lo material y no a lo espiritual. Y a veces las cosas materiales nos ciegan y a veces opacan nuestra audición. Y cuando Dios nos habla, no escuchamos y no podemos ver lo que está delante de nosotros. La condenación y el infierno está delante de muchos, pero no pueden verlo porque están cegados. A veces Dios los invita al arrepentimiento, a la conversión, que dejen el pecado, que dejen el mundo, pero por cuando el corazón está inclinado en las cosas materiales, la audición está opacada. Dios les habla, pero no escuchan. Hermanos, es tiempo en esta mañana que nosotros pongamos atención a este llamado. Pongamos atención a esta voz divina, porque no es el hombre que te llama, es el Señor que te está llamando. Hay personas que rechazan, hermanos, el llamado de Cristo porque su vida está enfocada en lo que pueden tener ahora, en lo que han ahorrado muchas de las veces, pensando que así de esta manera tienen el futuro asegurado. Algunos rechazan el llamado de Cristo porque el corazón está en las posiciones materiales y piensan que teniendo muchas de las cosas, la vida, el futuro está asegurada, pero no es así. Antes de asegurar nuestra vida terrenal para el día de mañana, asegura la vida espiritual después de la muerte. Y toda persona que asegura su vida terrenal y no le pone interés en la vida espiritual, el Señor le llama de necio. Hermanos, en Lucas capítulo 12, versículo 19 hacia adelante, nos revela que había un hombre rico, que tanto fue la abundancia, que tanto fue la ganancia, que tanto fue el progreso, la prosperidad, que dijo: bueno, no me alcanzan los graneros que tengo para poder ahorrar. Voy a levantar más graneros, voy a crear más graneros y voy a guardar todas mis ganancias. Es como hablaron en este tiempo, ¿no? Hay gente, hermanos, que ya no guarda el dinero así ya en papel, vamos a decirlo, porque tanto es la riqueza que lo guarda en barras de oro. Los multimillonarios ya no guardan ya el dinero así en billetes, se puede decir, ya no, tanto es la abundancia que lo guardan en barras de oro, en bancos, hermanos, súper, súper resguardados. Iglesia de Cristo, este hombre tenía muchas riquezas y dijo: voy a guardar, voy a levantar graneros y voy a guardar todo allí. Jesús de Nazaret, en el capítulo 12, versículo 19, lo llama de necio y le dice de esta manera: necio, esta noche vienen a pedir tu alma, y lo que has provisto, ¿de quién será? Es una pregunta. Porque el hombre decía: muchos bienes tiene su alma mía, muchos años vas a reposar, muchos años vas a comer, muchos años vas a beber, te puedes regocijar porque tienes mucha abundancia, hablaba el rico para sí mismo. Pero una voz le dijo: necio, esta noche vienen a pedir tu alma, ¿y para quién quedará todo lo que has provisto? Hermanos, a este tipo de personas, son personas que se les olvida que todo lo que tienen en esta vida, en este mundo, se puede perder en un solo momento. Y hermanos, y es una realidad que a veces nosotros trabajamos toda una vida, pero el día que nos toca partir, ¿qué llevamos? No llevamos ni el polvo del zapato. No se lleva nada. A veces somos necios y hay que reconocer Que no estoy diciendo que trabajar sea malo. Trabajar es bueno porque de esta manera vas a prosperar. Lo malo es que lo material ocupe el primer lugar en tu vida y Dios esté en segundo lugar. Eso es lo malo. Que a veces teniendo tiempo, teniendo recursos para venir a la iglesia lo más que se pueda, a veces no lo hacemos. Si usted es joven y tiene fuerzas todavía, gástate para la obra del Señor. Gástate sirviendo a Cristo Jesús. Y para toda la iglesia, mientras Dios te da la vida, habla de Cristo. Hoy vamos a evangelizar en la tarde con los obreros y con los líderes y todos los hermanos. Vamos a evangelizar acá por la zona 6. Pastor, aleluyas, yo quiero ir. Vaya, hermanos, aprovecha esta oportunidad que Dios te da. Demuéstrale a Jesús en dónde está tu corazón. Demuéstrale a Cristo que usted es una persona que su mirada está en las cosas espirituales. Este es el primer tipo de persona que rechaza la invitación del Señor porque el corazón está inclinado a las cosas materiales. ¿Por qué muchos rechazan la invitación del Señor? Porque su vida está enredada en los afanes de este mundo. Porque otro dijo, he comprado 5 yuntas de bueyes y tengo que probarlos. Excúsame. Hermanos, podemos decir que esas yuntas de bueyes por las cuales ese hombre rechazó la invitación del Señor representan los afanes de este mundo. Representan los afanes del trabajo. Representan los afanes de los quehaceres en el hogar. Representan los afanes por obtener ganancias o obtener riquezas. Hay muchas personas que viven tan afanadas en sus labores, tan afanados en sus negocios, que piensan que no tienen tiempo para poder servir a nuestro Dios. Pero el Señor nos llama para que seamos ¿qué? Sabios. El Señor nos llama para que aprovechemos hoy mismo su bendito llamado. Y hay que comprender, amada iglesia, que no hay nada más importante en la vida que estar a cuentas con el Señor. A veces nosotros estamos preparados para muchas cosas. Y debe ser así. Debemos estar preparados para muchas cosas. Pero yo te hago una pregunta. ¿Estás preparado para la eternidad? Pastor, me estoy preparando para presentar mis documentos en un trabajo. Me estoy preparando para ingresar a la universidad. Me estoy preparando para ser profesional. Me estoy preparando, pastor, hasta para ser padre y madre de familia. Pero aquí viene una pregunta. ¿Estás preparado para la eternidad? Si no estás buscando a Dios, no estás preparado para la eternidad. Si no estás a cuentas con el Señor, no estás preparado para la eternidad. Si no te has arrepentido de corazón y has dejado la mundanalidad, no estás preparado para la eternidad. Si deseas seguir llevando esa mala vida que conscientemente sabes que no está bien, no estás preparado para la eternidad. Por eso estamos en la iglesia, para ponernos a cuentas con el Señor, para entrar

Por eso que Isaías dijo: buscar a Jehová mientras puede ser hallado. Llamadle entre tanto que está cercano. Deje el impío su mal camino y el hombre inicuo sus pensamientos, y vuélvase a Jehová, el cual tendrá de él misericordia, al Dios nuestro, el cual será amplio, grande en perdonar nuestros pecados. Hermanos, es tiempo de no rechazar el llamado del Rey. Yo agradezco a Dios, yo creo que lo he contado y a veces no me canso de contar, que el Señor me llamó y atendía ese llamado. Exactamente 30 años atrás, a la edad de 14 años, Jesús me llamó. Y no me llamó el hombre, me llamó el propio Dios. Me llamó sin intermediarios. Fue un trato directo, Él conmigo. Y recuerdo que en los primeros años sirviendo al Señor, tuve un sueño en una noche, porque mi anhelo de servir a Dios y trabajar dentro de la iglesia era un anhelo muy grande. Yo recuerdo que en aquellos años

0: Gloria al Señor, aleluya, qué poderoso mensaje. Hemos escuchado ese mensaje poderoso de la palabra de nuestro Dios ministrado por el pastor Johnny Figueroa aquí en nuestra sede nacional de Guatemala. Y a continuación vamos a escuchar un poderoso milagro, aleluya, para que la fe de usted sea incentivada en el nombre de Cristo el Señor.
1: Muy bien, amados y queridos oyentes del programa La Voz de la Liberación, continuamos con los testimonios en esta hermosa hora, en este hermoso momento. Hermano, tu nombre.
2: José Alfredo Cabrera.
1: Mi hermano José, Dios te bendiga. Cuéntenos la bendición de lo que Dios ha hecho en tu vida participando en las campañas que se realizan en la Iglesia Pentecostal Dios es Amor.
2: Pues ha tenido grandes bendiciones por la bendita gracia de Dios, y Dios me ha sacado de puro, porque he pasado momentos difíciles en mi vida, y gracias a Dios, Dios me ha dado grandes bendiciones.
1: Cuéntenos esa bendición de lo que Dios ha hecho en tu vida, ¿qué es lo que pasaba en tu vida?
2: Pues hubo años anteriormente que yo por no estar, digamos, en la iglesia, tuve un fracaso, trabajaba 2 días y ya no conseguía trabajo toda la semana. Y bendito sea Dios, hasta hoy día no me ha faltado el trabajo, porque yo he estado viniendo a la iglesia donde hay bendición de Dios.
1: O sea que Dios te ha prosperado, mi hermano. Te ha abierto las puertas de la prosperidad en tu vida. Tú no tenías trabajo.
2: No tenía trabajo.
1: Dios te proveyó un trabajo.
2: Dios me ha proveído un trabajo.
1: ¿Tenías alguna deuda? Estabas.
2: Tenía una deuda, bendito sea Dios. Yo no tenía cómo pagarla. Y bendito sea Dios, Dios me ha ayudado y yo la pagué.
1: Usted canceló la deuda. Sí. Porque Dios te abrió puertas, áreas económicas que fueron prosperadas. Sí. Cancelaste la deuda, podemos decir que mismo Dios te canceló la deuda, mismo Dios te proveyó. ¿Y cómo te sientes ahora, mi hermano?
2: Pues bendecido por la bendita gracia de Dios.
1: O sea, te sientes bendecido, tienes trabajo, estás prosperado.
2: No me alcanzo para el trabajo que Dios me da.
1: O sea, todavía tienes mucho trabajo. Gloria sea al nombre del Señor, aleluya. Y esas son las campañas, mis hermanos oyentes, que estamos realizando a través de la prosperidad, a través de la bendición. Mi hermano José, ¿qué le dirías a los oyentes que se encuentran tal vez desesperados, que se encuentran tristes o que no creen que Dios prospera, que Dios bendice? ¿Qué palabra de invitación le hace para que vengan a la Iglesia Pentecostal Dios es Amor?
2: Digo en el nombre de Dios que se acerquen a la Iglesia Dios es Amor, porque Dios aquí se manifiesta al Espíritu Santo y Dios le abre puertas a uno. Yo los animo en el nombre de Dios que vengan a la iglesia Dios es Amor, porque aquí se manifiesta el Espíritu Santo.
1: Aleluya, gloria a Dios. Mi hermano José, ¿de dónde nos visita usted?
2: Yo los visito de Caserío Las Curitas, Fraijanes.
1: ¿Cuánto tiempo de aquí, de la zona 1 para allá?
2: 2 horas de camino.
1: 2 horas. Sí. ¿Y haces ese esfuerzo para venir?
2: Yo vengo todos los domingos aquí a la iglesia.
1: Y recibe tu victoria, tu bendición. Aleluya. Todo esfuerzo, mi hermano José, te atrae su recompensa. Sí. Muchas gracias, mi hermano José. Que el Señor te bendiga. Bendiciones, oyentes, internautas. Esto es lo que acontece participando en las campañas de los días domingos en la Iglesia Pentecostal. Dios es Amor. Bien, amados oyentes, amados internautas, estamos llegando ya a la parte final de este poderoso programa La Voz de la Liberación, que es transmitido por nuestra Iglesia Pentecostal Dios es Amor. Amados hermanos, es la invitación que te hacemos para este día viernes 8 de la mañana y este día domingo 7 de la mañana. ¿En qué dirección? En la 15 calle 9-36 de la zona 1, a una cuadra de Transportes Litegua. Y en este momento quien se despide es el diácono Joel Chan, y también se estará despidiendo el diácono Gerson Melgar.
0: Claro que sí, claro que sí. Dios bendiga a cada uno de ustedes quien ha tenido el gusto y el placer de hablar, de transmitir en esta hora. Ha sido su amigo, su hermano en Cristo, diácono Gerson Melgar. Que Dios te bendiga. Nos volvemos a escuchar en una próxima. Paz y bendiciones.
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nuestra manera de vivir. Tu palabra dice: instruye al niño en su carrera, mas cuando fuese grande no se apartara de tu camino.

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1: Hay un salmo que dice: Señor, ten misericordia de nosotros, según.

0: Con ustedes, Luis Palau.
1: Oremos a Dios. Padre Santo, te pedimos en el nombre del Señor Jesucristo que oigas nuestra oración como has prometido. Señor, tú dices en Jeremías, buscad la paz y la prosperidad de la ciudad donde yo os he enviado. Orad por la ciudad, porque si ella prospera, vosotros también prosperaréis. Señor Jesús, te pedimos que perdones nuestros pecados. Señor, te pedimos que tu Espíritu Santo se mueva en cada hogar, en cada conciencia, en cada corazón, en cada espíritu, para que haya paz de parte tuya. Te damos gracias, Padre, que tú conoces nuestra condición. Te acuerdas de que somos polvo, de que el polvo fuimos tomado y al polvo volveremos. Pero te damos gracias que por la muerte y resurrección de tu Hijo, nosotros también resucitaremos. Y que lo que se hizo polvo va a resucitar con un cuerpo nuevo, los que somos de Jesucristo. Te pedimos, Señor, que traigas paz, prosperidad, bendición, no solo es sobre los Estados Unidos y Canadá, sobre México y toda la América Latina, sobre todo el mundo. Oye nuestra oración, Señor Jesús. Honra tu nombre en medio del temor, de la crisis y del peligro. Y te pedimos que nos ayudes a proclamar tus buenas noticias de que Cristo vive, que Él es poderoso y que tú eres un juez justo. En tus manos, Señor, encomendamos estas naciones y nuestro mundo, sobre todo nuestros hijos y nietos, que ellos todos te conozcan y que vivan para tu gloria. Hónrate, oh Señor, en medio de la hecatombe, en el nombre del Señor Jesús. Amén.

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bendiciones, amados hermanos. Esta preciosa tarde damos gracias a Dios una vez más. Vamos a meditar un poco la palabra de Dios. La palabra de Dios, el tema del mensaje es la insensatez de confiar en las riquezas. El título del mensaje, así como los plebeyos, como los nobles. El texto central, Salmos 49:1. Dice así la palabra de Dios, y lo vamos a leer bajo la dirección del Padre, Hijo, Espíritu Santo. Oí esos pueblos todos, escuchad, habitantes de todo del mundo, así como los plebeyos, como los nobles, el rico y el pobre, juntamente mi boca hablará sabiduría, el pensamiento de mi corazón inteligencia. Inclinaré al proverbios mi oído, declararé con el arpa mi enigma, porque he de temer en los días de adversidad, cuando la iniquidad de mis opresores me rodeare, los que confíen en sus bienes, de las muchedumbres de sus riquezas se jactan. Ninguno de ellos podrán en manera alguna redimir al hermano, ni dar a Dios su rescate. Porque la redención de su vida es de la gran precio, no se logrará jamás. Para que viva en adelante, para siempre, y nunca vea corrupción, pues verás que a los sabios mueren, que perecen del mismo modo que el insensato, el necio, dejen a otros sus riquezas. Su íntimo pensamiento es que sus casas serán eternas, sus habitaciones para generación en generación, dan sus nombres a sus tierras. Mas el hombre no permanecerá en honra, semejante a las bestias que perecen. Amén. Así, amados hermanos, la palabra del Señor, de que toda la gente que vivamos en esta tierra, que vivamos en este mundo, media vez el hombre puede ser un gran empresario, un ingeniero, un doctor, aquellos que manejan dineros y aquel que no maneja dinero, aquel que es noble, que es humilde, pero de corazón alcanza la salvación, pero si es pobre, sin Dios, sin esperanza, tampoco no va a alcanzar la salvación. El rico tenía sus bienes, si busca a Dios también alcanza la salvación. Y puede ser teniendo sus bienes, pero si no busca a Dios, tampoco no va a alcanzar la salvación. La salvación es para todos. Dios no hace excepción de personas. Quizá el lustrador, el carpintero, el panadero, el empresario, el doctor, el ingeniero, todo esto, media vez pongamos la confianza en el Señor Jesucristo, ahí está la salvación. Pero si pongamos la confianza en lo terrenal, no hay salvación. Porque dice la Biblia, no podemos servir a Dios en las riquezas. No se puede servir a dos señores. No se puede servir. ¿Servimos a uno o no? Sí, pues por eso dice, oí estos pueblos, todos escuchan, habitantes de todo el mundo, de todo el mundo, han escuchado la voz de Dios. Sobre el mundo entero se está predicando la palabra de Dios. Sobre todas las naciones estamos entrando a través de la palabra de Jesucristo, anunciando, rescatando,
aquel que pone atención, aquel que escucha la voz de Dios, esa persona va a alcanzar la salvación. Pero aquel, hermanos, que no quiere entender, quizá teniendo una radio, qué bueno, piense que con que te escucha o escuche la palabra de Dios, al rato hablando de mal, juzgando, criticando, ahí es por gusto, perdiendo tiempo. Está el ser humano, el que no busca a Dios de corazón. Pero aquel que busca a Dios de corazón, por él dice el Señor: lo poquito que me fuiste fiel, y lo mucho te pondré. Sabe Dios perfectamente. Él escudriña toda la mente, su corazón, qué es lo que está pensando, qué es lo que está haciendo, sirve a Dios o solo porque lo están mirando. Muchas veces dice: para que me mire el hermano que sí voy a la iglesia, para que me mire el hermano que sí le busque a Dios, pero su corazón está lejos. Entonces, por él dice la Biblia: no todo el que me dice Señor, Señor, entrará en los cielos. Pero si, Señor, en tu nombre hicimos muchos milagros, en tu nombre echamos fuera demonios, les va a contestar al Señor en aquel día: no los conozco, apartado de mí, hacedores de maldad. Amados hermanos, qué bueno, qué bueno. El empresario, si es perfecto en todo su camino, ahí está la salvación. Cumplan con sus empleados, cancelarlos su sueldo puntual, hermanos, y así alcance la salvación, y puntual la casa de oración. No solo nada más de cancelar puntual su empleado, pero apartado en los caminos de Dios, tampoco ahí no hay salvación. Entonces, entendamos bien, sirvamos a Dios de corazón. Por eso dice: así los plebeyos como los nobles, sí, los grandes empresarios, hombres importantes, sí, hombres preparados, científicos, quizá son doctores, son ingenieros, son empresarios, tienen de todo, no les hace falta nada. Pero sus empleados aguantando hambre. Sus empleados han sido pagados, no les ha sido pagado bien. Hermanos, entonces el Señor va a pedir cuenta en aquel día. El Señor, porque todos vamos a entregar ante los tribunales de Cristo. Quizá el patrón va a la iglesia y busque a Dios, pero sus empleados aguantando hambre, sus empleados no han sido pagados bien. Amados hermanos, es que Dios nos habla todo por igual. Dios nos habla todo por igual, amados hermanos. Por eso el Señor, Él es fiel y justo con todos nosotros. Él es fiel y justo. Él va a entrar, cada quien va a entrar cuenta en aquel día. Cada quien va a aparecer ante el tribunal de Cristo. Así, amados hermanos, pongamos la confianza en el Todopoderoso. En el Todopoderoso, aquel que murió por ti en la cruz del Calvario. Dice la palabra en el libro de Santiago, dice: pero el que es rico en su humillación, porque él pasará como la flor de la hierba. Pasará como la flor de la hierba, por cuando sale el sol, con su calor abrasador, la hierba se seca, su flor se marchita. Sí, su flor se marchita, cae, perece, su hermosa apariencia, así también se marchitará el rico con todas sus empresas. Con todas sus empresas se va a marchitar el rico. Pero la salvación es para todos. Si usted es empresario que me está escuchando, si usted tiene una clínica, si usted tiene un hospital,
Si usted tiene una finca de café, finca de caña, sepa administrar, utilícela para Dios también. Pero muchas veces, cuando ya maneje millones y millones de dinero, todo el dinero está en el banco, pero no dice al rico que voy a sacar mi diezmo, voy a hacer mi ofrenda para la obra de Dios. No se recuerda quién la ha bendecido. No se recuerda de dónde viene la bendición. Viene de Dios. Y entonces, Dios va a pedir cuenta en aquel día. Caminamos por fe. Viajamos por fe. No tenemos negocio. No tenemos una empresa. El único que sí le digo que sí estoy trabajando en una empresa de Dios. En los negocios de Dios estoy luchando, estoy batallando, rescatando, predicando las buenas nuevas de salvación. Entonces mi Dios, Él es fiel con todos nosotros si nosotros lo obedecemos sus mandamientos. Pero dice, mi boca hablará sabiduría. La boca hablará sabiduría. El pensamiento de mi corazón, la inteligencia. Pensad uno como pensó Salomón. Salomón, él no pidió riqueza. No pidió un negocio grande. No pidió una finca. No, él pidió conocimiento de la palabra. Y luego Dios le bendició. Fue bendecido. Porque él pidió sabiduría, cómo predicar, cómo enseñar la palabra. Entonces nosotros, por ahí dice la Biblia, buscar primeramente al reino de Dios y su justicia. Todas las cosas serán añadidas, pero muchas veces el hombre va atrás del dinero. Atrás del dinero, no estoy en contra del dinero. Si usted tiene su dinero, sea un buen administrador de su dinero. Sea un buen administrador de su dinero. Cuando debe en una tienda y después cuando llega a deber bastante en una tienda, no llega a pagar, se va en otra a pedir, le dan fiada, no llega a pagar, esa persona no tiene a Dios en su corazón, no es nacido de nuevo. Por él le va mal en todo. Por él le va mal en todo. Si usted debe la tienda, vaya a pagarlo. O vaya a hablar con el dueño en la tienda, se paga por poco, vaya pagando por poco. No es bueno quedar debiendo, no es bueno, porque quitarse bien al Señor, Dios le va a pedir cuenta en aquel día. Y por él dice, y mi boca hablará sabiduría, el pensamiento de mi corazón, inteligencia. Inclinaré al proverbio mi oído, declararé con el arpa benigna, porque he de temer en los días de adversidad, cuando la iniquidad de mis opresores me rodean. ¿Por qué va a tener miedo? ¿Por qué se va a preocupar si algo lo está despreciando? ¿Algo le está juzgando? ¿Algo está hablando mal de usted? ¿Por qué va a tener usted miedo? Usted sigue orando, sigue hablando con Dios. Porque todos, sea bueno, sea malo, vamos a traer cuenta al Señor en el día del juicio. En el día del juicio, cada quien vamos a llegar al tribunal de Cristo. Allí, no es aquí, pues, si usted tiene problema en un tribunal, tiene problema con la policía, tiene problema como en el juez, pues ya va los 50 mil, 20 mil de multa, así bajo de agua, dicen mucho, ¿va? Pero con Jesucristo no va a valer su dinero. Allí va a pasar, va a llegar a la cena de la boda del Cordero, si usted se encuentra perfecto ante los ojos de Dios, ¿sí? Por eso dice la palabra, por eso dice, más yo os digo de toda palabra ociosa que habla la mujer, que habla los hombres, de ella darán cuenta en el día del juicio, porque por tus palabras serás justificado y por tus palabras serás condenado. Hay una condenación cuando usted
usted está calumniando a un siervo por gusto, una hermana por gusto, calumniando, levantando calumnia, hay condenación. Es por gusto, está escuchando alabanza, está escuchando predicación, se va a la iglesia a cada momento y se mantiene a cada hora. Cuando se va a la iglesia, solo está contento la iglesia. Cuando sale de la iglesia, hablando mal del prójimo, criticando al hermano, juzgando al hermano, nada está haciendo. Nada está haciendo. Va a entrar cuenta en el día del juicio por tus palabras, lo que salió en su boca. Si salió para rescatar las almas, bendiciones. Si salió la palabra para que la es para salvación para el hermano, gracias a Dios. Pero si salió la palabra es para arruinar el ministerio de un hermano, botar al hermano, arruinar al hermano, ten cuidado. Porque en el día del juicio se va a ver quién es el bueno allá. Allá se va a dar cuenta en el día del juicio. Mas yo os digo, dice Mateo 12:35-37. Mas yo os digo que toda palabra ociosa que hablen los hombres de ella darán cuenta en el día del juicio. Allí va a traer cuenta en el día del juicio lo que oró por el hermano, o insultó al hermano, o provocó al hermano. Solo usted se siente grande, solo usted se siente poderoso, está equivocado, porque el grande, el poderoso, solamente es Jesucristo. Él es el poderoso, Él es el santo. Usted, yo, estamos tras la perfección, porque perfecto solamente Jesucristo. Porque por tus palabras serás justificado y por tus palabras serás condenado. Hay condenación. Usted está hablando mal de la hermana, está juzgando al hermano, está haciendo daño, está arruinando el ministerio de un hermano. No, el hombre hoy día solo él se siente que está bien. Solo él, así también dijo Satanás. ¿Sabe qué dijo el diablo? Quitaré el trono de Dios, dijo. Así, él era Lucifer, era luz, brillaba. Pero de repente se rebeló contra Dios y fue cortado del cielo. Y entonces hay que tener mucho cuidado, mi hermano pastor, hermano evangelista. ¿Qué tenemos que hacer nosotros? Es orar uno por otro. Orar uno por otro, dice la palabra. Santiago capítulo 4, versículo 11. Hermanos, no murmuréis a los unos a los otros. El que murmura del hermano juzga a su hermano, murmura de la ley y juzga la ley. Pero si tú juzgas la ley, no eres hacedor de la ley, sino juez. Se está quitando el lugar de Jesús. El único que va a juzgar cómo está usted, cómo está la hermana, es Jesucristo. Pero hoy día, tantas cosas están pasando. Pero Dios tenga misericordia. Dios tenga misericordia. Uno solo es el dador de la ley, que puede salvar y perder. Pero tú, ¿quién eres para que juzgues ahora? ¿Quién eres tú? ¿Ya te examinas quién eres tú? El que juzga es solamente es Jesucristo. Y entonces ten cuidado. Mas yo os digo que toda palabra ociosa que hablen los hombres de ella darán cuenta en el día del juicio. Usted se va a comparecer ante el tribunal de Cristo. Todos, todos. Vamos a llegar ante el tribunal de Cristo. Allí vamos a entrar cuenta todos. Allí vamos a entrar cuenta todos. Porque por tus palabras serás justificado y por tus palabras serás condenado. ¿Qué tiene que hacer usted, mi hermano, pastor, evangelista? Por favor, siervo de Dios. Oremos unos por otro. Clamemos por los pastores. Oremos por los evangelistas, porque usted no es juez. Oremos por ellos, porque usted, muchas veces yo sé mejor, usted no sabe nada. El que sabe es Jesucristo. Nosotros no sabemos nada. El que conoce la es Jesucristo, pero de él tenemos que aprender. No nos quedemos atrás. Jesús dijo su palabra: aprende de mí que soy manso y humilde. Entonces aprendemos de él. Aprendemos de él. Los dice 49, Salmo 49, 6. Los que confíen en sus bienes
de la muchedumbre de sus riquezas se jactan, se sienten grandes. Ya solo falta pasen a empujar a otros, al que no tiene dinero. Le hacen de menos a otros que no tienen nada.

De beber, estuve en la cárcel, me visitaste, enfermo, veniste a mí. Pero muchas veces el hombre solamente que tiene, no comparta, mucho menos para la obra de Dios. Pero dice la palabra de Dios, ninguna de ellas podrá en manera alguna redimir al hermano, ni dar a Dios rescate, No podemos pagar para que alcanzamos la salvación. Por ahí dice acá, ninguno de ellos darán en manera alguna redimir al hermano, ni dar a Dios su rescate. Muchos piensan que por tener más dinero voy a pagar mi salvación. Ese no es así tampoco. Con mi dinero voy a alcanzar la salvación. No, apoye la obra, va a ver usted la mano de Dios. Apoye la obra, va a ver usted, busca a Dios. Dice, buscar primeramente el reino de Dios y su justicia, todas las cosas serán añadidas. Así que la salvación viene a través de la humildad. Porque la redención de su vida es el gran precio. No se logrará jamás para que viva en adelante para siempre. Nunca vea corrupción, no. Usted... sinceramente, con su dinero no puede borrar su pecado. No puede pagar, porque usted, para que usted ya mató, ya fue a destruir, pero voy a pagar mi salvación, voy a pagar para ir al cielo. Si usted es ladrón, así es mentiroso, así es asesino, arrepiéntese. Dios te ama, Dios no quiere que te vayas a condenación. Busca a Dios mientras que puede ser hallado. Busca a Dios. Pero quizá dice, no, voy a pagar para que ir al cielo. Eso no es así. Si usted va a ofrendar, va a diezmar, es porque el ministerio vaya creciendo, porque sea bendecido su trabajo, pero no es que se va a alcanzar la salvación. Pues verá que aún los sabios mueren, que operan, que perecen del mismo modo que el insensato, el necio, dejan a otras sus riquezas. Si se muere el empresario, se muere el doctor, a otro se va a quedar su riqueza. No lo va a llevar a su riqueza. Como dijo Job, desnudo vine, desnudo volveré. No va a llevar nada. Se muere un diputado, tiene mal olor. Se muere el presidente, tiene mal olor. Se muere un caballo, tiene mal olor. Él mismo va a oler mal, va a tener mal olor, pero no lleva nada en el cementerio. No va a llevar nada. Qué bueno. Pues dice, dice sus íntimos pensamientos es que sus casas serán. El verso 11 dice, su íntimo pensamiento es que sus casas serán eternas, sus habitaciones para generación en generación darán sus nombres a sus tierras a otra persona. La escritura se queda para otra persona. No va a llevar su escritura en el cementerio. No llevar 5 carros en el cementerio, ni va a llevar un avión en el cementerio. No, se va a morir, ya murió, terminó todo. Lo más lindo, si se murió en Cristo, se va con el Señor. Y si no se va, si no murió en Cristo, se va a condenación eternamente. Por gusto trabajó. Este es su camino, es locura. Con todos sus descendientes se complace en el dicho de ellos. Como a rebaños que son conducidos al Seol, la muerte los pastoreará. La muerte le va a pastorear en el cementerio. Se va sin Dios, sin esperanza. Es necesario buscar a Dios. Quítese ese envidio, quítese esas jactancias, quítese ese orgullo, quítese estar insultando a otro, provocando a otro. No, que usted no es juez. Usted no es juez, el juez es Jesucristo. No quites lugar a Jesucristo. No te pones en lugar de Jesús. No, que aprendamos de él, que él fue manso y humilde. Qué bueno. Como el rebaño que son conducidos al Seol, la muerte los pastoreará. Los rectos se enseñarán de ellos por la mañana. Se consumiría su buen parecer en el Seol para su morada. La conclusión, aquí terminamos, pero Dios redimirá mi vida

El poder del Seol, porque Él me tomará consigo. Así que Dios nos va a librar de todo esto, del infierno. Solamente Dios nos puede librar. Y busquemos a Dios mientras que puede ser hallado. Hoy se está predicando la palabra de Dios. Así que Dios me lo bendiga a todos. Bendiciones.

Bendiciones, amados hermanos, esta preciosa tarde. Damos gracias a Dios una vez más. Estamos acá en el programa radial. En este momento, pues, vamos a meditar un poco la palabra de Dios. El tema del mensaje, bendiciones de la obediencia. El título, consecuencia de la desobediencia. El texto central, Deuteronomio capítulo 28, versículo 1. Y lo vamos a leer bajo la dirección del Padre, Hijo y Espíritu Santo. Dice así la palabra de Dios: acontecerá que si oyeres atentamente la voz de Jehová tu Dios, para guardar y poner por obra todos sus mandamientos que yo te prescribo hoy también, Jehová tu Dios te exaltará sobre todas las naciones de la tierra, y vendrá sobre ti. Todas estas bendiciones te alcanzarán si oyeres la voz de Jehová tu Dios. Bendito serás tú en la ciudad, bendito en el campo. Bendita el fruto de tu vientre, el fruto de tu tierra, el fruto de tus bestias, la cría de tus vacas, los rebaños de tus ovejas. Bendita será tu canasta, tu artesa de amasar. Bendito serás tú en tu entrar y bendito en tu salir. Jehová derrotará a tus enemigos que se levantara contra ti. Por un camino saldrán contra ti, por siete caminos huirán delante de ti. Jehová te enviará su bendición sobre tus graneros, sobre todos aquellos que pusieras tu mano. Te bendecirá en la tierra que Jehová tu Dios te da. Así, amados hermanos, la palabra de Dios nos habla clara. Hay una bendición si nosotros cumplimos los mandamientos de Dios. Hay una bendición si usted es obediente a la voz de Dios. ¿Por qué el hombre está sufriendo? ¿Por qué el hombre está en la cárcel? ¿Por qué el hombre está aguantando hambre? ¿Por qué el hombre no quiere buscar a Dios? ¿Por qué? ¿Por qué está pasando todo eso? Por la pereza espiritual. Por la pereza que no le gusta orar, que no le gusta platicar con Dios, no le gusta pedir la dirección a Dios. Qué bueno aquel varón, aquella mujer que están quizá orando, clamando, todo esto, sirviendo a Dios de corazón, hacer la voluntad de Dios. Amados hermanos, pero aquel varón que sale a robar, que sale a hacer daño, amados hermanos, y toda la vida aguantando hambre, aguantando sed, no tiene nada. ¿Por qué? Porque no obedece la voz de Dios, porque no entiende que existe un Dios. Amados hermanos, y gracias al Rey de Reyes, señores, señores, gracias a Él, porque Él es el único Dios fiel para sostener al ministerio. Él es el único Dios que Él nos puede respaldar. Amados hermanos, cuando no tenemos ni un trabajo material, no tenemos ni un negocio material, tampoco estamos haciendo negocio con la palabra de Dios, hermanos, y el mismo Dios conoce qué es lo que está haciendo, conoce su trabajo, Él mira todo lo que usted está haciendo. Muchas veces dice: nadie me mira, pues Dios está viendo. Dios está en tu lado, Dios está bendiciendo a tu familia, pero quizá usted no entiende. Quizá el hombre, quizá está apartado, está alejado de Dios. Es por eso el hombre no recibe bendición. Pero dice: acontecerá que si oyeras atentamente la voz de Jehová tu Dios, para guardar y poner por obra todos tus mandamientos que yo te prescribo, hoy también Jehová tu Dios te exaltará sobre todas las naciones de la tierra. Te va a exaltar, te va a poner en grande sobre todas las naciones. En varios lugares usted va viajando, usted va predicando, va conociendo lugares, predicando, rescatando las almas. Entonces el mismo Dios te va llevando en lugares lejos, y el mismo Señor te va a bendecir en los lugares donde usted vaya, donde usted anda. Por eso el Señor dice su palabra: vendrá sobre ti, todas estas bendiciones te alcanzarán si oyeres la voz de Jehová.
tu Dios, te va a alcanzar. Pues muchas veces el hombre quiere buscar la bendición. La bendición busca el hombre primero. Quiere que sea bendecido con una casa. Quiere que sea bendecido por un que tenga un carro de lujo. Quiere que tenga todo, que tenga la espalda, todo quiere el hombre, todo eso. Pero amados hermanos, si entendemos bien, la bendición nos sigue. Usted sigue a Jesús, la bendición te va a seguir. Si usted busca a Dios, la bendición lo tiene usted en la rodilla. Ahí está la bendición, doble su rodilla, platique con Dios, hable con Dios, pide lo que usted necesita. Hermanos, pide su ministerio, pídele a Dios que usted, que cuando va a predicar, que sea Dios lo respalda. Pídele a Dios. Entonces el mismo Dios de Israel, el Dios de Guatemala, el Dios de todas las naciones, el Dios de Elías, el Dios de Moisés, el Dios de Abraham, te va a bendecir, te va a escuchar tu oración. Cuando usted hable con Dios, cuando usted predica a la palabra de Dios de corazón, entrará sobre ti todas estas bendiciones, te alcanzarán si oyeres la voz de Jehová tu Dios. Qué bueno es Dios con nosotros, hermanos, qué bueno es el Señor. Si nosotros ponemos atención a la voz de Dios, hermanos, qué bueno es el Señor con nosotros. Que Dios, Él siempre, Él es fiel, Él es bueno, no nos va a dejar, no nos va a desamparar. Hoy se predica, se anuncia la buena nueva de salvación. Amados hermanos, el Señor no lo va a dejar, el Señor no va a desamparar. Amados hermanos, qué bueno es el Señor. Hoy se predica, se anuncia la buena nueva de salvación. Pero dice la palabra, y vendrá sobre ti, todas estas bendiciones te alcanzarán si oyeres la voz de Jehová tu Dios. Así, si usted tiene su oído para escuchar la voz de Dios, entonces Dios te va a bendecir. Tiene tus ojos para leer la Biblia, ponga atención. Tiene tus manos para agarrar la Biblia con su mano. Y tiene su rodilla para doblar, platicar con Dios. Entonces alcanza, Dios te va a bendecir. Por ahí dice la palabra, muchas veces, por ahí dice su palabra, no lleves alforja, no lleves calzado, no lleves bordón. Porque el obrero es digno de su salario, es digno de su alimento en el camino. Él es el que toca, Él es quien mueve montaña, Él se encarga. No sé dónde te llega la bendición, no sé a quién Dios va a tocar, pero Dios te va a sostener en el ministerio, Dios te va a respaldar en el ministerio. Solo poner la confianza en el Señor. Por ahí dice 28, el capítulo 28 de Deuteronomio, versículo 3, dice, bendito serás tú en la ciudad, bendito en el campo. Serás bendito en la ciudad. ¿Por qué tú vives en la ciudad? Estás aguantando hambre. ¿Por qué tú vives en la ciudad? Estás pidiendo fiado y ya no pagas tus deudas. ¿Por qué estás en la ciudad cuando debes ya no quieres acercarte a esa misma tienda? Ya te vas para otra tienda. ¿Y por qué, mi hermana, es que no hables con Dios? Es que tú trates de robar, tú trates de no pagar tus deudas, pero sinceramente todo hay que pagar, amados hermanos. Entonces el Señor mismo le va a encargar, donde usted vaya, tú vas a ser bendito. Usted, si usted anda en una aldea, usted no mire, usted mire que no hay casa, usted mire que no hay alimento, usted mire que hay escasez, permiso, el Señor te va a bendecir, el mismo Señor te va a encargar, te va a bendecir. Muchas veces la gente dice, es que no estoy bendecido. Pues sinceramente, por eso muchas veces el hombre le roba a Dios. ¿Cuál es la que el hombre le roba a Dios? Y no quiere hablar, no quiere orar con Dios, no quiere platicar con Dios. Ese es robarle a Dios tiempo. Pero si usted déle un tiempo a Dios, una hora, dos horas, tres horas de oración, déle a Dios, entonces Dios se va a encargar. Pero usted le roba a Dios la oración, le roba a Dios quizá de muchas cosas. Hermanos, cuando el ladrón te pida extorsión, ahí alegre se va usted a dejar su diezma, la mano del ladrón, la mano del diablo, ahí se va su diezma, ahí se va su ofrenda. Pero el hombre no se recuerda que hay un Dios, no se recuerda que hay alguien que está predicando, no se recuerda de su pastor, no se recuerda, pero cuando se recuerda de su pastor, hay que estar recordando de Dios, que Dios te quiere bendecir, que Dios te quiere prosperar.
Pero recuérdese que hay un Dios que te quiere bendecir. Porque dice la palabra: bendito serás tú en la ciudad, bendito en el campo, bendito el fruto de tu vientre, el fruto de tu tierra, el fruto de tus bestias, la cría de tus vacas, los rebaños de tus ovejas. Ahí está la bendición. Ahí está la bendición. Pero muchas veces cuando nace un ternerito se muere, cuando nace una cabra se muere, cuando nace una oveja se muere, cuando nacen los pollos todo se muere. ¿Por qué? Porque no sabe dar su primicia, no sabe sembrar, no sabe dar a Dios. Porque dice la Biblia: dale pues a César lo que es de César y a Dios lo que es de Dios. Qué bueno cuando usted se recuerda de Dios. Qué bueno usted le sirva a Dios de corazón. Usted que me está escuchando, usted que me está viendo, ponga atención a la voz de Dios. Dios te ha bendecido, pero usted así de miserable, usted no se recuerda de Dios, usted no se recuerda. Está sano su rodilla, está sano su cuerpo, todo está sano, hermano, porque, pero sinceramente, qué bueno, pero usted no se recuerda de Dios. Usted así de miserable, usted se olvida de Dios en lo que Dios te ha dado. Y no, nunca voy a decir que voy a sembrar. No has sembrado. Es necesario también. Tú aprendes a sembrar. Pero que se espera. Cuando Dios toca. Espera cuando Dios abra. Abra ventana a los cielos. Es Dios quien abre ventanas. Es Dios quien toca. Es Dios quien mueve montaña. Es el que se encarga. Estamos viajando, caminando en las aldeas, en las montañas. Vamos predicando el evangelio. No esperamos que llevamos carros de lujo. Caminamos a pie. Entramos los callejones. Entramos las montañas. Pero hay quienes que solamente se recuerdan cuando lleva su carro de lujo. Lleva dos guardaespaldas en la mano. Y la par. Lleva dos guardaespaldas en la par. O tres guardaespaldas en la par. Allí va contento el hombre. Pero no se recuerda del Salmo 91. La Biblia dice: el que habite del abrigo del Altísimo morará bajo la sombra del Omnipotente. Diré a Jehová: esperanza mía, castillo mío, mi Dios en quien confiaré. Confiemos en Dios. Sé que de usted hay asesinos, sé que de usted hay ladrones. Pero sinceramente, Dios sujeta a todos los demonios. Hermanos, qué bueno es Dios, porque Dios siempre no nos va a dejar, si nunca nos va a desamparar. Bendita serás tu canasta, tu artesa, tu amasar. Bendita será en tu entrar, bendita en tu salir. Cuando va a salir, nada le va a pasar. Cuando va a entrar al lugar, Dios tiene cuidado de cuidar su familia, sus hijos. Está protegido por la sangre de Cristo. Aquel varón que derramó su sangre en la cruz del Calvario, ese estamos predicando. Jesucristo pronto viene a levantar a su iglesia. Sabemos que cuando dice la Biblia, se levantará nación contra nación y reino contra reino. Habrá pestes y hambres y terremotos. Estamos viendo hoy día tantos terremotos, tantos huracanes, tantas muertes, pero el hombre no quiere arrepentirse. Esa es la predicación de Jesucristo, hermano. Cuando Él hace mover la tierra, cuando Él hace temblar la tierra, y ahí está predicando Jesucristo. Que sea una, cuando sale, se van sin Dios, sin esperanza. Cuando se da cuenta de la camioneta, se fue en el barranco, cuando ya murió su familia, allí se va a recordar que hay un Dios. Allí dice: Dios mío, pero ya para qué, que a su familia se fue sin Dios, sin esperanza. Entonces hoy día, si usted quiere su salvación, busca a Dios, el que puede ser hallado. Hoy Cristo pronto viene. Sabemos que hay tantas cosas está pasando, hay tanta tropieza, hay tanta estorba. Mucha gente se le habla, no quiere escuchar, no quiere obedecer la voz de Dios. No soy yo que estoy hablando, es Dios quien te está hablando a través de la palabra, porque usamos la Biblia para predicar la palabra. Y qué bueno es Dios con nosotros. Bendito serás tú en tu entrar, bendito en la ciudad tu salir. Jehová derrotará a tus enemigos que se levantará contra ti. Por un camino saldrán contra ti, por siete caminos huirán. Jehová te enviará su bendición sobre tus graneros, sobre todos aquellos en que tú pusieres tu mano. Bendicirá en la tierra que Jehová tu Dios te da. Te confirmará Jehová por pueblo santo suyo, como te la ha jurado cuando guardares los mandamientos de Jehová tu Dios y anduvieras en sus caminos. Y verás todos los pueblos de la tierra que el nombre de Jehová es invocado sobre ti, te temerán. La palabra de Dios está predicando en todos los lugares, se está anunciando en todos los lugares. Qué bueno es Dios. Y si no entendieres, dice la Biblia,
si no obedecieres, escucha bien, pero dice el verso 15 de Deuteronomio 28, 15. Pero acontecerá que si no oyere la voz de Jehová tu Dios para procurar cumplir todos tus mandamientos, tus estatutos que yo te intimo hoy, que vendrá sobre ti, todas esas maldiciones te alcanzarán. Maldito serás tú en la ciudad, maldito en el campo. Cuando uno busca a Dios, pero si busca a Dios, serás bendito en la ciudad y bendito en el campo. Pero si no busca a Dios, maldito serás en la ciudad, maldito en el campo. Hay una maldición, hay escasez, que no hay comida en tu casa, no hay alimento en tu casa, vas a tener problemas y se enferma tu familia. Todo tu diezmo se va a la mano del doctor. Quizá tu familia en la cárcel, quizá tu familia, y tu dinero se va a la mano del licenciado, la mano del juez, ahí se va el dinero. Pero mientras tanto, usted le sirva a Dios de corazón, amados hermanos, qué bueno. Pero mucha gente hoy día está poniendo la confianza en que tiene un familiar que es diputado, que tiene un familiar que es presidente, que tiene un familiar que es jefe de la policía. No, maldita el hombre, ponga la confianza en el otro hombre, ponga la confianza en Cristo Jesús. Ponga la confianza en Cristo Jesús y Él te va a bendecir y Él te va a sostener. Por eso dice Jehová en su palabra: maldito serás tú en la ciudad, maldito en el campo, maldita tu canasta, tu artesa de amasar, maldita el fruto de tu vientre, el fruto de tu tierra, la cría de tus vacas, los rebaños de tus ovejas, maldita será tu entrada, maldita tu salir. Jehová enviará contra ti la maldición, quebranto, asombro en todo cuanto pusieres manos, hicieres hasta que seas destruidos, perezcas pronto a causa de la maldad de tus obras por las cuales me has dejado, dice Jehová. Dice Jehová: traerá sobre ti mortandad hasta que consuma la tierra por la cual entras para tomar posesión de ella. Jehová te herirá de tices, de fiebres, de inflamación, de ardor, con sequía, calamidad repentina, añublos te perseguirán hasta que perezcas. Hay tanta gente que están enfermos, hay tanta gente que murieron por la pandemia, hay mucha gente que se fue a la familia, se murieron la familia a través del huracán, que crecía el río, que su familia también que cayó, se fue la camioneta en el barranco, que también que a través de guerra murió tu familia, a través de por ahí dice, se levantará nación contra nación. Cuando se levanta nación contra nación, hay muertes en todo lado, el reino contra el rey, hay muertes en todo lado, pestilencia a través de esta enfermedad que pasó de lo que es COVID-19, mucha gente se murieron, así que también hambre, también mucha gente no tiene dinero, todas las cosas están subiendo, y terremoto, mucha gente está muriendo por terremoto, mucha gente está yendo, viajando para otra nación, para los Estados Unidos, están muriendo, porque quizá no buscaron a Dios antes de irse, quizá no doblaron sus rodillas. Guatemala, hay palabra de Dios, Guatemala se predica la palabra de Dios, Guatemala para Cristo, Israel para Cristo, usted para Cristo, si tú buscas a Dios de corazón, Dios te está esperando. Pero él dice, el santo de Israel, venir luego, dice el santo, estemos a cuenta, ¿qué cuenta va a entregar usted a Dios? Si no quiere buscar a Dios, que no quiere buscar a Dios en oración y ayuno, es lo que Dios quiere de nosotros, que servimos a Dios, dice la palabra de Dios, hermano, dice, maldita el que hiriera a su prójimo ocultamente, diría todo el pueblo, amén. Dice, maldita el que recibiera soborno para quitar la vida al inocente, diría todo el pueblo, amén. Así dice la gente, mucha gente dice, reciben extorsión, reciben todo esto, amados hermanos, y están contentos hasta que sean sus hijos, están extorsionando, están robando, ahí están los hermanos todavía recibiendo extorsión de parte de sus hijos, hermano, en vez de decirle sometemos en ayuno, busquemos a Dios, decirle a sus hijos que no está bien lo que está haciendo, que es abominable ante Dios, aquel varón, hay una maldición sobre aquel varón, aquella mujer que anda haciendo daño, anda matando, anda destruyendo, pero dice la Biblia, maldita el que no confirmara la palabra de esta ley para hacerlos, y dirá
dirá todo el pueblo amén. Así dicen todos, dicen amén todo, y no a todos se le dice amén. Todo aquel que le sirva a Dios, hermano, todo aquel tiene que escuchar la voz de Dios para decir amén. Qué bueno es el Señor con nosotros. Y así que dice la Biblia, aquí terminamos la conclusión, va a ser Deuteronomio 28, 22, dice la Biblia: Jehová te herirá de tises, de fiebres, inflamación, de ardor, con sequías y calamidad. Hermano, hay fiebres, hay dolor de cabeza, dolor de cuerpo, les arden los ojos. Hermana, para Dios, para mi calamidad, hay pobreza, hay escasez. ¿Por qué? Pues no se recuerda, no se recuerda de Dios, no se recuerda darle su ofrenda a Dios. La ofrenda especial que usted le tiene que dar a Dios es doblar rodilla, es la oración, es ayunar. Si usted no tiene dinero para diezmar, pero usted va a ofrendar, va a servir a Dios de corazón, amados hermanos, porque Dios es bueno. Hoy día se predica, se anuncia la buena nueva de salvación en diferentes lugares, amados hermanos. No hay excusa si usted se queda en la gran tribulación, porque la venida del Señor está pronta. Jehová te herirá. Te herirá de tises, de fiebre, inflamación, de ardor, con sequía, con calamidad repentina, con anoble, te perezca, y hasta que perezcas. Los cielos que están sobre tu cabeza serán de bronce, la tierra que está debajo de tu te herirán. Dará Jehová por lluvia tu tierra, polvo, ceniza de los cielos descenderán sobre ti hasta que perezca. ¿Qué pasó? ¿Qué pasó acá por Escuintla, ahí el volcán de Pacaya? ¿Qué pasó allí? Porque la gente allí quizás no le sirven a Dios, la gente allí quizás, hermano, quizás sea tan apartada de Dios. Escucha bien, Dios permitió que cayera ceniza, él derrumbó, el volcán echó fuego. Así está pasando hoy día. Sabemos que hay un Dios que nos bendice, hay un Dios que nos ayuda. Dios hace llover sobre bueno, sobre malo. Tiene agua el ladrón, tiene agua los diputados, tiene agua el presidente, tiene agua el asesino, pero el hombre no se arrepiente. Dios le está llamando para un arrepentimiento, que busque a Dios de corazón. Hoy no va a decir usted que no me hablaron, que no me predicaron, pues Cristo te está llamando, Cristo te está llamando, Cristo pronto viene a levantar a su iglesia. Así que vamos a orar por la palabra en este momento. Gracias, Padre amado, que tú eres bueno. Tú eres bendito, Dios eterno, Dios de gloria. Bendice Guatemala, bendice mis hermanos que están escuchando, Dios mío. Bendice Casale Valenzuela, bendito Dios, en este momento. Bendice todos mis hermanos que nos están viendo por vía internet. Gracias, bendito Dios. Aquí estamos, Señor Jesús. Solamente tú, Señor, nos puedes guiar, respaldar, Padre. Gracias, Padre. Gracias, Hijo, Espíritu Santo. Amén.

Bendiciones, amados hermanos. En este momento, pues vamos a meditar un poco la palabra de Dios. El tema del mensaje: crucifixión y muerte de Jesús. El título: y aquí el velo del templo se rasgó en dos, de arriba y abajo. De la tierra tembló, las rocas se partieron. Así que bendición, amados hermanos. Así que vamos a meditar un poco la palabra de Dios. Mateo 27:32. Cuando salía, hallaron un hombre de Cirenea que se llamaba Simón. A este obligaron a que se llevase la cruz. Cuando llegaron a un lugar llamado Gólgota, significa el lugar de la calavera, allí llevaron a Jesús. El lugar de la calavera significa, amadas hermanas, de que la tumba donde fue crucificado nuestro Señor Jesucristo, que después de que fue muerto, es así. Pero la verdad es que muchos pensaban, el diablo pensó que Jesús iba a quedar enterrado para siempre, pero no fue así. Por eso dice la palabra, y cuando llegaron a un lugar llamado Gólgota, significa el lugar de la calavera, le dieron a beber vinagre mezclado con hiel, pero después de haberlo probado, no quise beberlo. Amados hermanos, quizás nosotros caminamos, viajamos en diferentes lugares, pero tenemos agua en el camino. Dios hace llover sobre bueno, sobre malo, pero Jesús aquí no tenía agua para beber. Así que en la cruz del Calvario, en vez de le dieran agua de beber, pues le dieran vinagre. Y qué triste, lamentablemente, amados hermanos, cuando el hombre no piensa nada, no entiende nada las cosas de Dios. Pero gracias a Dios, el que es inteligente entiende las cosas de Dios, tiene conocimiento de Dios, porque el único que nos guía a la verdad es Jesucristo. Él es el que nos guía a la verdad. Por eso dice la palabra, le dieron a beber vinagre mezclado con hiel, pero después de haberlo probado, no quise beberlo. Cuando lo hubieron crucificado, partieron entre sí sus vestidos, echando suerte para que se cumpliese lo dicho por el profeta: partieron entre sí mis vestidos, sobre mi ropa echaron suerte. Así que, amadas hermanas, sobre la ropa repartieron, así que suerte, dice la Biblia. Entonces, amadas hermanas, gracias a Dios de que, pues aquí sortearon la túnica. Sí, sortearon la túnica, rifaron la túnica de Jesús. Así que, amados hermanos, mucha gente hoy día hacen rifas. Y sinceramente, cuando Dios nos bendice, Él es el dueño del oro y la plata, Él bendice el ministerio, Él respalda el ministerio. Cuando el ministerio es dado por Dios, no hay necesidad de hacer rifas. Pero gloria a Dios, usted comprende, entiende las cosas de Dios, que Dios es bueno con todos, amados hermanos. Por eso dice, sentados le guardaban ahí, pusieron sobre su cabeza su causa escrita: este es el rey de los judíos. Así dijeron, pero él es rey de reyes, señores, señores. Él acusaba que él es el rey de los judíos, pensaban que solo mandaba nomás en Israel. No, él es el que hizo el cielo y la tierra, en toda la mano está todas las naciones. Él es el que hizo los cerros, los volcanes, todo eso, los ríos, todo eso, el mar, él fue el que lo hizo. Entonces, amados hermanos, no solo en un país hay ríos, no solo en un país hay mar, sino que en todo el mundo, hermano, estamos bendecidos por Dios en todo el mundo. Pero la gente no quiere entender, la gente no quiere razonar, la gente no quiere meditar. Pero gloria a Dios, usted entiende cuando Dios habla. Entonces crucificaron con él dos ladrones, uno a la derecha, otro a la izquierda. Muchos dicen un buen ladrón, un mal ladrón. Escucha bien, aquí ladrón es ladrón. No hay bueno, no hay ningún bueno. Que sinceramente, el único pues que el otro se arrepintió, el otro le pidió perdón a Dios, entonces ese otro fue perdonado. Porque sinceramente, el ladrón mata, el ladrón destruye, el ladrón roba, todo eso, hermano. Entonces, el único pues, el otro pidió perdón, pero el otro no pidió perdón. Y hoy día, ¿cuántos asesinos, cuántas mentirosas, cuántos ladrones no quieren pedir perdón? Cuando Dios también quiere perdonarlos. Y por eso dice el Señor en su palabra: venid luego, dice el Santo de Israel, estemos a cuenta. Aquel ladrón, aquel asesino, si quiere arrepentirse de corazón, Dios lo va a perdonar.
Dios le perdone, pero sinceramente aquel que no quiere pedir perdón nunca va a ser perdonado, porque no quiere pedir perdón. Toda la vida hace malo, toda la vida vino a matar, destruir, pero sinceramente Jesucristo vino a dar vida y vida en abundancia. Pero dice la palabra, amadas hermanas, entonces crucificaron con él a dos ladrones, uno a la derecha, otro a la izquierda. Y los que paseaban le injuriaban, meneaban la cabeza, diciendo: tú que derribas el templo en tres días, reedificas, sálvate a ti mismo, si eres hijo de Dios, desciende de la cruz. Él le decía a Jesús, sinceramente, si en tres días, él dijo, en tres días destruye el templo. El templo, hermanos, él hablaba de su cuerpo, él hablaba de él. Por eso dice la palabra de Dios, Jesucristo estuvo tres días, tres noches bajo el corazón de la tierra. Cuando él murió, pero él no quedó allí, resucitó, y cuando él resucitó se fue para arriba. Él hablaba del templo que era su cuerpo, de él estaba hablando, no estaba hablando del edificio terrenal, no, que estaba hablando de él. Pero la gente no entendía, por eso dijo el Señor: Padre, perdónales, dijo el Señor, porque no saben lo que hace. Mucha gente sabe, les han hablado, les han predicado, pero no quiere entender, no quiere razonar la voz de Dios, porque Jesucristo estuvo predicando, rescatando las almas. Y hoy día Él no está predicando, nosotros estamos predicando, estamos utilizando la Biblia, que es palabra de Jesús, que es lo que estamos predicando. Dios bendiga también mi hermano Casale Valenzuela. Bendiciones, hermanos, qué bueno es Dios con nosotros. Dios no nos ha dejado, Dios no nos ha desamparado. Qué bueno es el Rey de Reyes, señores, señores. Hoy, hermanos, está predicando, está anunciando la buena nueva de salvación, que no hay excusa si aquel se queda en la gran tribulación. Diciendo: tú que derribes el templo en tres días, lo reedificas, sálvate a ti mismo, si eres hijo de Dios, desciende de la cruz. Él le decía a él, amadas hermanas, pero él lo hubiera hecho, él hubiera pedido fuego del cielo, hubiera destruido a todo. No lo hizo por amor hacia nosotros, no lo hizo, hermano, porque él lo ama a usted, me ama a mí, ama a todo Guatemala, ama a Israel, ama a todas las naciones, ama a todos. Pero donde que la gente no quiera, no amen a Dios, la gente no quiere amar a Dios, hermano, pero Él nos ama a todos, porque Él hace llover sobre bueno, sobre malo. Tiene agua el ladrón, tiene agua el presidente, tiene agua los diputados, tiene todo, tenemos agua, hermano, pero no todos saben agradecer a Dios. Tiene agua el finquero, tiene agua el empresario, tiene agua todo, estamos bendecidos por Dios, pero el ser humano no quiere entender nada. En el día de Noé, cuando Noé predicó, hermano, solamente los animales entraron en el arca, pero la gente no quisiera entender. Por eso dice la Biblia, hay un cuerpo de animal, hay un cuerpo espiritual. El cuerpo de animal, hermanos, es el hombre, es el, supuestamente el doctor, el licenciado, es ingeniero, el único que no quiere arrepentirse, el único que no quiere buscar a Dios. Hermano, pero si será aquel varón, aquella mujer, si arrepiente de corazón, sí hay salvación. Sí, hay salvación. Jesucristo vino a morir por toda la humanidad. Así que dice la palabra de Dios, amados hermanos, de tal manera los principales sacerdotes, escarneciéndole con los escribas, los fariseos, los ancianos, decían a otro: salva a ti mismo, si no, no se puede salvar si él es el rey de Israel, descienda ahora de la cruz. Creeremos en Él. Hermanos, Él no lo hizo. Él no lo hizo. Él lo hubiera hecho, no existiéramos. Hubiera destruido todo. Pues la gente no quiere entender nada. La gente no quiere razonar nada. Por ahí dice la palabra. Dice, confía en Dios, líbrele. Ahora, si le quisiere, porque ha dicho: soy hijo de Dios. Él es hijo de Dios. Él es hijo de Dios. Amadas hermanas, pues la gente no quiere entender. Por eso dice el mismo, aquí la palabra de Dios nos sigue hablando. Lo mismo injuriaban también a los ladrones que estaban crucificados con él. Desde la hora sexta hubo tinieblas sobre toda la tierra hasta la hora novena.
así. Hubo tinieblas, se oscureció la tierra, cerca de la hora novena, Jesús clamó a gran voz, diciendo, Elí, Elí, lama sabatina, dice. Esto es Dios mío, ¿por qué me ha desamparado? Es lo que dijo Jesús, Dios mío. Él se sintió solo en la cruz del Calvario. Humanamente, Él caminó igual que nosotros. Él se hizo hombre igual que nosotros, para que así, hermanos, Él, Jesús, sufrió dolor, Jesús aguantó hambre, Jesús aguantó sed. Hermano, pues sinceramente, algo que trabaja en el ministerio, algo salga a predicar, no es fácil, es sufrido. Hay momentos difíciles, hay momentos. En estos días acaba de pasar, hermano, llovió bastante. Todo lo que es por el Quiché, todo por San Lucas, todo camina para Escuintla, hermano, se hundió, hubo derrumbe en todo lado. Hermanos, la gente, los carros hacían colas. Tú viajando por allá no podíamos pasar. Amadas hermanas, pero sinceramente, que la profecía de Jesús está cumpliendo. Cuando Jesús habló, se levantará nación contra nación. Dice en el verso, dice Mateo 24, 7. Se levantará nación contra nación y reino contra reino. Habrá pestes y hambre, terremotos. En un versículo habló cinco palabras Jesús, pero la gente no quiere entender que sinceramente nación contra nación. Cuando hay guerras, hermanos, hay muertes en todo lado. Cuando se levanta también los reyes que no se aman, hay muertes en todo lado. La pandemia, muertes en todo lado, hermano. Mucha gente murieron, así cuando los pollos tenían una enfermedad. Esa es una pestilencia de los animales, hermano. Y así fue la gente. Así fue la gente, mucha gente murieron por la pandemia. Mucha gente en Ecuador ya no enterraron a la gente. Hermano, mucha gente, hasta los perros comían la gente. Y es lo que pasó. Amado, otros fueron quemados. Sinceramente, gracias a Dios, aquí estamos vivos. Aquí todavía estamos anunciando las buenas nuevas de salvación. Si Cristo viene por nosotros, y preparemos para encuentro con Cristo, porque sinceramente Él pronto viene. Porque dice la palabra, algunos de los que estaban ahí decían oírlo a Elías, llama este. Al instante, corriendo, uno de ellos tomó una esponja y la empapó de vinagre, poniéndola en una caña, le dio de beber. Pero los otros decían, deja, veamos si viene Elías a librarlo. Ellos pensaron que Elías iba a venir a librarle a Jesús. Si Jesús es Dios, entonces, amados hermanos, Jesús es más poderoso que Elías. No era Elías que va a salvar a Jesús, no, que Elías necesite de Jesús. Así como nosotros necesitamos de Jesús, también Elías necesita de Jesús. Moisés necesitamos de todos, necesitamos de Dios, hermanos. Y sinceramente, qué bueno es Él con nosotros. Pero dice el verso 49, dice, pero los otros decían, deja, veamos si viene Elías a librarle. Mas Jesús, habiendo otra vez, clamó a gran voz, entregó el Espíritu Santo, y aquí el velo del templo se rasgó en dos, de arriba abajo de la tierra tembló, las rocas partieron. Y amados hermanos, cuando Jesús murió, también resucitaron los muertos. Resucitar, y cuando Cristo viene, también van a resucitar los muertos. Escucha bien, si tiene duda, aquí habla Mateo 27:52. Abrieron los sepulcros, muchos cuerpos de santos que habían dormido se levantaron, salieron de los sepulcros después de la resurrección de Él, vinieron a la santa ciudad. Aparecieron a muchos. El centurión, los que estaban con él, guardaban a Jesús, visto el terremoto de las cosas que habían sido hechas. Temieron gran manera, dijeron, verdaderamente este era Hijo de Dios. Pues ya le habían matado, ya le habían hecho daño, ya le habían golpeado, hermano. Por ese hermano, hay que tener uno discernimiento, hay que buscar un a Dios mientras que puede ser hallado, porque el Señor hoy día nos llama, el Señor hoy día es tiempo, todavía el ser humano, que si todavía no se ha arrepentido, que busque a Dios, que se acerca. Hoy se está predicando por radio, por televisión, en las aldeas, en diferentes lugares. Así que también cuando Cristo venga,
cuando él en el arrebatamiento también, amados hermanos, van a resucitar otras para vida eterna, otras para condenación. Así que ya el tiempo nos avanza también, vamos a orar por el mensaje. Gracias, Padre amado, en este momento, Señor, tú eres bueno, tú eres poderoso, mi Dios, para ti, Padre, no hay nada imposible, Señor. Bendice Guatemala, bendice Israel, bendice a todos mis hermanos que están escuchando este mensaje. Ayúdale, bendito Dios, que está pasando luchas y pasando pruebas, mi Dios, en este momento. Dios eterno, Dios de gloria, guíenos, Padre, a la verdad, porque la verdad eres tú. Tú dijiste, Padre amado, yo soy el camino, la verdad y la vida, y nadie viene al Padre si no es por mí.

buenos días hermanos, hermanas, amigos y amigas, abuelitos y abuelitas. Buenos días para todos, qué gusto saludarles en esta preciosa mañana de viernes, a empezar la fin de semana, viernes 17 de julio del año 2026. Qué bendición estar con ustedes una vez más para... Bueno, vamos, tenemos un tiempo para clamarle al Señor, para orar al Señor esta mañana. Y vamos a poner en el altar todas nuestras peticiones, todas nuestras necesidades. Y Él hará la obra en esta... Él hará la obra, sí, Él hará la obra. Nosotros solamente clamamos y Él, hay que esperar hasta que Él pues obre. Pero siempre hay que seguir clamando, siempre, para la gloria de su nombre.

Qué gusto saludarles, mis hermanos, en esta preciosa mañana. Buen provecho para quienes están en la hora del desayuno, degustando, saboreando esos sabrosos desayunos. Qué bueno, tomando cafecito con leche, con cremora, un té, un chocolate. Pues ahorita sí ya se está poniendo un poco frío, tanto en la mañana como en la tarde. Pues a mediodía pues hay un poquito de calor, pero ya no es como los días anteriores. O no sé cómo va a estar el día de hoy, mañana y la otra semana, pero

Pues les decía, no sé cómo va a estar este día de hoy, mañana y la otra semana, pero siempre alabando y glorificando el nombre de nuestro Señor y Salvador Jesucristo de la gloria. Pues qué gusto saludarles, buen provecho para todos y éxitos y bendiciones para quienes ya están en los negocios, en sus trabajos en esta mañana. Les saludamos en el nombre de Cristo Jesús. Mientras que usted trabaja, está en su negocio, pues vamos a clamarle al Señor, vamos a orarle al Señor, pero antes vamos a leer unos versículos de la palabra del Señor.

vamos a leer la palabra, señora, el libro de Salmos. Salmos, ahorita les digo qué salmo es. Salmo 41 del versículo 1 en adelante, capítulo 41, Salmos. Dice la Biblia: en el nombre del Padre, del Hijo y de su Santo Espíritu, del Espíritu Santo. Jehová, a ti he clamado.

Dice la Biblia: Jehová a ti he clamado, apresúrate a mi escucha, mi voz cuando te invocare. Suba mi oración delante de ti como el

son de mis manos como la ofrenda de la tarde. Pon guarda a mi boca, oh Jehová, guarda la puerta de mis labios. No dejes que se incline a mi corazón a cosa mala, a hacer obras impías como los que hacen iniquidades. Y no coma yo de sus deleites. Que el justo me castigue será un favor, y que me reprenda será un excelente bálsamo. Que no me herirá la cabeza, pero mi oración será continuamente contra las maldades de aquellos. Serán desempeñados sus jueces, serán despeñados sus jueces, y oirán mis palabras que son verdaderas. Como quien yende y rompe la tierra, son esparcidos nuestros huesos y la boca del Seol. Por tanto, a ti, oh Jehová, Señor, miran mis ojos, en ti he confiado, no desampares mi alma. Guárdame de los lazos que me han tendido, y de las trampas de los que hacen iniquidad. Caigan los impíos a una en sus redes, mientras yo pasaré adelante. Aleluya. Palabra viva, eficaz. Palabra es como espada de dos filos, que penetra tras nuestros tuétanos hasta partir el alma, el espíritu y las coyunturas. Palabra que limpia nuestros corazones, nuestras mentes, tanto al hombre como a la mujer, al joven y a la señorita, a todos, así que palabra viva, eficaz.

Palabra viva eficaz, palabra eterna de nuestro Señor y Salvador Jesucristo. Hay de aquel que le ponga o le quite, porque le caerá cincho. Sí, señor. Sí, eso dice la Biblia. Bueno, no dice así cincho, pues, pero yo nomás digo, pues, pero sí le caerá un castigo tremendo. Así que no hay que ponerle ni hay que quitarle, sino que es palabra de Dios desde Génesis hasta Apocalipsis. No hay que quitarle ni ponerle, sino lo que está ahí, eso hay que leer, hay que decir. Y bueno, así es la Biblia, así es la palabra santa de nuestro Señor y Salvador Jesucristo. Así que vamos a orar, pues. Vamos a clamarle al Señor en esta preciosa mañana. Muy bien, oremos. Padre, en el nombre de Jesús, en esta preciosa y hermosa mañana, Padre de la Gloria, te damos gracias por la bendición y el privilegio que tú nos das de clamarte, de adorarte, de bendecirte, Padre, de darte toda la gloria y toda la honra a ti, Señor. En el nombre de Jesús de Nazaret, muchas gracias, Padre. Te adoramos, te bendecimos, te exaltamos. Oh, recibe toda la gloria y toda la honra, Señor. Gracias, Padre, en el nombre de Jesús Nazaret. Nos acercamos ante tu presencia, Padre de la Gloria, con un corazón contrito, humillado, Padre eterno, para agradecerte, para pedirte, para rogarte, para suplicarte, Padre de la Gloria, en esta hermosa mañana. Y venimos ante tu presencia también, Padre de la Gloria, con un corazón contrito, humillado, Padre de la Gloria, para agradecerte, para pedirte, para rogarte, para suplicarte, Padre, en el nombre de Jesús. Gracias, Padre, por un día más que tú nos regalas, por un día más, Señor, que tú nos regalas, Padre de la Gloria, para alabarte, glorificarte, exaltar tu nombre. Tu palabra es que cada mañana son nuevas tus misericordias. Cada mañana son nuevas tus misericordias y grande es tu fidelidad para con tus hijos, tu palabra, Padre de la Gloria. Gracias, Padre, y tus hijas también, para con tus hijos y tus hijas. Gracias, Padre, en el nombre de Jesús, en esta preciosa mañana, Padre de la Gloria. Y gracias, Padre, porque tú nos permites abrir nuestros ojos para ver la luz de un nuevo día, para ver la claridad de un nuevo día y para ver un nuevo amanecer también. Padre, gracias en el nombre de Jesús Nazaret. Oh, sí, Señor.

Oh sí, Señor, te clamamos a ti, Padre. Gracias, Padre, en el nombre de Jesús. Muchas gracias. En el nombre de Jesús, Nazaret. Te pedimos por la salud de hermana Linda de Bosa, hermana Olguita, Señor. Hermana Andrea Bonilla para la gloria. Por hermana María Chávez, en el nombre de Jesús, Nazaret. Por hermana Consuelo Ruiz, Señor, en el nombre de Jesús, Nazaret. Oh Señor, en el nombre de Jesús. Alabado y glorificado sea tu nombre. Por hermana Ana Lucrecia, Padre, en el nombre de Jesús. Sí, Señor, obra, Dios mío, en el nombre de Jesús Nazaret. Obra en sus vidas, Padre, en el nombre de Jesús. Por mi tía Juana, mi tía Catalina, Padre, en el nombre de Jesús Nazaret. Por mi hermana Zoilita, Padre, la gloria. Obra en sus vidas, Padre, en el nombre de Jesús. Oh, sí, Señor eterno, en el nombre de Jesús. Alabado y glorificado sea tu nombre, Padre, la gloria. Gracias, hermana Zoila Cash, Padre, la gloria, en el nombre de Jesús. Por hermana Susana López. Oh, sí, Señor, muchas gracias, Padre. Alabado y glorificado sea tu nombre, Señor. Por María Cecilia también, Padre, la gloria en el nombre de Jesús. Alabado y glorificado sea tu nombre, Padre. En el nombre de Jesús Nazaret. Envió su palabra, curó los hilos de sus ruinas. Y fortalece los sus huesos y sus cuerpos. Y sus vidas espirituales también, Padre, la gloria. Desde la coronilla de su cabeza hasta la planta de sus pies. En el nombre de Jesús Nazaret. Oh, bendito, alabado sea tu nombre. Oramos también, hermano Alfredo Montoya, hermano Josué Manuel Estayú, hermano Arturo Hernández, por señor hermano Emiliano López, para él, por el hijo de hermana Marta, por el hijo de hermana Rosa Pérez también, por el hijo de hermana Rosa Pérez, para en el nombre de Jesús. Oh, sí, Señor, por Gerber Oscar allá en El Salvador, por Margarito Camey, en el nombre de Jesús Nazaret. Obra, Dios de la gloria, pon tu mano en sanidad, en el nombre de Jesús Nazaret. Por Salvador Reynoso, por Lázaro Cruz, por José Domingo, Dios de la gloria, por César Monroy, Dios eterno, pon tu mano en sanidad, en el nombre de Jesús Nazaret. Glorifica tu nombre en cada vida, Padre, la gloria, en el nombre de Jesús. Oh, sí, Señor, obra, Dios de la gloria. Gracias, Padre, en el nombre de Jesús. Te adoramos, te glorificamos, te exaltamos en esta hermosa y preciosa mañana, Padre, en el nombre de Jesús. Alabado y glorificado sea tu nombre, Señor. Por Evaristo Pérez, también para la gloria, en el nombre de Jesús. Obra, Dios de la gloria, en cada vida que, Señor, está afectado en su salud, tanto hombres como mujeres, en el nombre de Jesús. Glorifica tu nombre para la gloria. Envía su palabra, curó los de los sufrinas y fortalece los huesos del cuerpo y sus vidas espirituales también, desde la coronilla de sus cabezas hasta la planta de sus pies. En el nombre de Jesús Nazaret. Oramos también para la gloria por los que están, Señor, en los hospitales, para los mis hermanos y hermanas, tanto hombres como mujeres, jóvenes, señoritas, abuelitos, abuelitas, adolescentes, niños y niñas. Padre, la gloria, ten misericordia y pon tu mano en sanidad. Pon tu mano poderosa a la coronilla de su cabeza hasta la planta de sus pies. En el nombre de Jesús Nazaret, envía su palabra, cúralos de los ruinas. Oh Dios eterno, en el nombre de Jesús, glorifica tu nombre, Padre, la gloria. Oh, alabado y glorificado sea tu nombre en esta mañana. Sí, Señor, en el nombre de Jesús. Envía su palabra, curó los siglos sus ruinas. En el nombre de Jesús Nazaret. Y fortalece los Padre, sus cuerpos y sus vidas espirituales también. Desde la coronilla de su cabeza hasta la planta de sus pies. En el nombre de Jesús Nazaret. Oh, sí, Señor. Alabado y glorificado sea tu nombre. Hoy y siempre por los siglos de los siglos. Señor, oramos también por los que están en los hospitales, tanto hombres como mujeres, jóvenes, señoritas, abuelitos y abuelitas, Dios de la gloria, que aún no te conocen. Toca sus corazones, quebrántalos, erargúyelos, Dios de la gloria, para que en un día no muy lejano puedan recibir a tu Hijo Jesucristo en sus corazones como su Señor y Salvador personal de sus vidas, Padre. En el nombre de Jesús Nazaret, por sus familiares también, tócalos, quebrántalos, erargúyelos, y que en un día no muy lejano puedan recibir a tu Hijo Jesucristo en sus corazones como su Señor y Salvador personal de sus vidas, Padre. En el nombre de Jesús. Oh, bendito y alabado sea tu nombre, Padre, la gloria. Glorifica tu nombre, Padre, en el nombre de Jesús. Oh, bendito y alabado sea tu nombre, hoy y siempre por los siglos siglos. Tu palabra es de que tú no quieres que nadie se pierda, sino que todos procedan al arrepentimiento de tu palabra y de tu palabra. En el nombre de Jesús. Oh, sí, Señor eterno, gracias, Señor.
También oramos por los que están en las cárceles, tanto hombres como mujeres. Toca sus corazones, Padre, quebrántalos, erradúyelos, Señor de la gloria, en el nombre de Jesús Nazaret, para que en un día no muy lejano puedan recibir a tu Hijo en sus corazones también, como su Señor y Salvador personal de sus vidas, Padre. Toca, quebranta sus corazones, erradúyelos, Padre, en el nombre de Jesús. A sus familiares también, Padre, la gloria, toca sus corazones, quebrántalos, Dios de la gloria, redargúyelos, para que en un día no muy lejano también puedan recibir a tu Hijo Jesucristo en sus corazones como su Señor y Salvador personal de sus vidas, Padre, en el nombre de Jesús Nazaret. Tu palabra es el que tú no quieres que nadie se pierda, sino que todos procedan al arrepentimiento de tu palabra. Sí, Señor, es tu palabra, Padre, la gloria, tú quieres que todos se salven. Pero si ellos no quieren, pues ahí sí que ya no hay, no, pues, Señor, tu palabra es fiel y verdadera. Tu palabra es el que de tal manera amó Dios al mundo, que ha dado su Hijo unigénito para que todo aquel que en él crea no se pierda, más tenga vida eterna tu palabra. Pero como hay gente que rechaza tu palabra, Padre, muchos se han perdido porque no han querido, porque la salvación de tu palabra es para todos, tanto para el hombre y la mujer. Así que, pero Señor, que tú tengas misericordia y que en un día no muy lejano todas estas personas, gentes que aún no te conocen, tanto hombres como mujeres, en un día no muy lejano puedan recibir a tu Hijo en sus corazones como su Señor y Salvador personal de sus vidas. En el nombre de Jesús de Nazaret, en el nombre de Jesús de Nazaret, te lo pedimos, te lo rogamos, te lo suplicamos, Padre, por favor. Gracias, Padre, en el nombre de Jesús. Te pedimos por Augusto también, su hija. Ayúdalos, Padre, en el nombre de Jesús, en cualquier necesidad que ellos tengan, Padre, en el nombre de Jesús. Gracias, Padre, te adoramos y te bendecimos, en el nombre de Jesús Nazaret. Oh, sí, Señor. Oramos también por todos aquellos que tienen vicio de licor, de cerveza, de cigarro, de drogas, de cualquier otro vicio, Padre. Toca sus corazones, quebrántalos, rasgúyelos, Señor amado, en el nombre de Jesús. Rompe las cadenas de vicio, rompe las cadenas, ataduras, ligaduras, todo vicio, Padre, en el nombre de Jesús Nazaret. Oh sí, Señor, en el nombre de Jesús de Nazaret. Oh sí, Señor, y que en un día no muy lejano puedan recibir a tu Hijo Jesucristo en sus corazones como su Señor y Salvador personal de sus vidas, Padre, en el nombre de Jesús. También oramos por todos aquellos que han apartado tus caminos. Oramos por los hijos de hermana Zoilita, por su yerno, sus hijas. Señor, toca sus corazones, quebrántalos, erradúyelos. Oh sí, Señor, erradúyelos, que un día no muy lejano puedan, Señor, recibir a tu Hijo en sus corazones como su Señor y Salvador personal de sus vidas también, Padre. Tócalos, quebrántalos, erradúyelos, Padre, en el nombre de Jesús Nazaret. Oh sí, Señor eterno, gracias, Padre, en el nombre de Jesús. Oh, bendito sea tu nombre. También oramos por todos aquellos que han apartado tus caminos, por Damaris, por Señor, por sí, Señor, por María Cecilia, Señor. Oh, bendito sea tu nombre, por Marta Rosa. Oramos por su sanidad, por su salud, sí, Señor, en el nombre de Jesús Nazaret. Pero oramos por todos aquellos que han apartado tus caminos, por Damaris, por María Cecilia, por los hijos de mi hermana Vilda y Mozó, Señor, toca sus corazones, quebrántalos. Y por todos aquellos que se han apartado tus caminos para la gloria, Dios eterno, en el nombre de Jesús Nazaret. Tanto hombres como mujeres, jóvenes, señoritas, Señor, tócalos, quebrántalos, argúyelos, que en un día no muy lejano puedan una vez más regresar a alabar tu nombre, a escuchar tu palabra en tu casa de oración, o que puedan escuchar una radio cristiana, ver un canal cristiano, Padre, en el nombre de Jesús Nazaret. Oh, sí, Señor, bendito y alabado sea tu nombre, hoy y siempre, por los siglos de los siglos. Gracias, Padre, en el nombre de Jesús. Te adoramos, te bendecimos, te exaltamos, te damos toda la gloria en esta preciosa mañana, Padre, en el nombre de Jesús Nazaret. Oh, sí, Señor, gracias, Padre, bendito sea tu nombre. Oh, te exaltamos, Padre bueno, te damos toda la gloria y toda la honra a ti, Señor.

Oh, sí, Padre, en el nombre de Jesús. Gracias, Señor, por esta bendición, este privilegio que tú nos das de clamarte, de alabarte, de glorificarte, de exaltarte, Padre, en esta hermosa y preciosa mañana, Dios de la gloria. Gracias, Señor. También oramos por la paz de la nación de Israel. Tu palabra es de todo aquel que maldiga a Israel será maldito. Todo aquel que maldiga a Israel será maldito, tu palabra. Y todo aquel que bendiga, aleluya, que bendiga a Israel será bendito, de tu palabra, sí, Señor. Oramos, oramos por la paz de la nación de Israel. Sí, Señor, bendice, la super bendecimos, Padre, en el nombre de esta nación. Guarda a todos sus habitantes, mis hermanos, Señor, de la gloria que viven en esa nación de Israel, Padre de la gloria, en el nombre de Jesús Nazaret. Guarda la nación de Israel, guarda a su presidente, su equipo de trabajo, la policía, el Ejército Nacional de Israel para la gloria, y pon vallado de ángeles muro ante muro alrededor de la nación de Israel para la gloria, en el nombre de Jesús Nazaret. Sí, Señor, alabado sea tu nombre. También oramos por la paz de Ucrania. Guarda la nación de Ucrania, guarda a su presidente, su equipo de trabajo, guarda la policía, el Ejército Nacional de Ucrania, y guarda a mis hermanos que viven en esa nación, guarda a sus habitantes, guarda para esa nación en el nombre de Jesús Nazaret, y pon vallado de ángeles muro ante muro alrededor de esa nación de Israel, pon vallado de ángeles muro ante muro alrededor de esa nación de Ucrania, Padre, en el nombre de Jesús. También te pedimos por la paz de Guatemala, guarda a su presidente, a su equipo de trabajo. Guárdanos, Señor, guarda la policía y el Ejército Nacional de Guatemala. Guárdanos a tus hijos, a tus hijas, Padre, en el nombre de Jesús Nazaret. Guarda a los habitantes de esta nación, en el nombre de Jesús. Toca sus corazones, quebrántalos, aquellos que no te conocen, Dios de la gloria, a hombres y mujeres. Oh, sí, Señor, en el nombre de Jesús Nazaret. Y pon vallado de ángeles muro ante muro alrededor de esta nación de Guatemala, Padre. Ayuda al presidente de Guatemala, Padre de la gloria, para que él pueda ser drástico sobre todas las cosas malas que pasan en nuestro país, Dios de la gloria, en el nombre de Jesús Nazaret. Y ayúdalo también para que él pueda tener gallardía, autoridad y valor para gobernar sobre todas las cosas malas que pasan en nuestro país, Dios eterno, en el nombre de Jesús Nazaret, en el nombre de Jesús de Nazaret. Te lo pedimos, te lo rogamos, te lo suplicamos, por favor, Padre. Gracias, Padre, en el nombre de Jesús. Oh, sí, Señor. Gracias, Padre, en el nombre de Jesús. Oh, también oramos por mis hermanos de Venezuela, Señor. Oh, Señor, en el nombre de Jesús. Ayuda, Padre, a estas personas que sufrieron ese terremoto, Padre, en el nombre de Jesús. Oh, sí, Señor, por mis hermanos que habitan en ese país, Dios de la gloria. Consuela sus corazones. Consuela, fortalece sus corazones, Padre de la gloria. Oh, sí, Señor. En el nombre de Jesús. Hermanos, quiero decirles que este momento está pasando un temblor. Bueno, aquí se está temblando el edificio donde pues está ubicada la radio. A las 9:10, está pasando este temblor. Para informarles pues que no sé si donde estoy vivo está temblando también, pero aquí sí está temblando. Se ve realmente cómo se mueve, se movió la silla donde estoy

No sé si es en todo el país o en algún sector, pero pues se vio cómo se movieron las computadoras y bueno, las cosas que tenemos aquí, pues hasta yo me la CIA también me empezó a mover ahí. Pero bueno, gracias a Dios no pasó nada más. A las 9:10, o sea a las 8:50, pasó un temblor acá. No sé si en todo el país o algún sector nada más, bueno, pero gracias a Dios ya pasó. Bueno, seguimos clamándole al Señor. Sí, Padre, en el nombre de Jesús, oh, te adoramos, te damos la gloria y te damos toda la honra a ti, Señor. Gracias, Padre, porque tú eres bueno, porque tú eres grande, maravilloso y poderosísimo, Señor, en el nombre de Jesús Nazaret. Oh, sí, Padre eterno, gracias, gracias por este privilegio que tú nos das de clamarte, de bendecirte, de exaltarte, de darte la gloria, Padre eterno, en el nombre de Jesús. Oh, sí, Señor, gracias, Padre. Oh, te bendecimos en el nombre de Jesús. Alabado y glorificado sea tu nombre, hoy y siempre, por los siglos, gracias, Señor. Oh, bendito, bendito sea tu nombre. Grande es Jehová, es digno de ser alabado. Aleluya, Padre, gracias, Señor. Gracias, Dios mío. Gracias, Señor, porque tú eres grande y poderosísimo, bendito Dios. Oh, te adoramos y glorificamos en esta hermosa mañana. Gracias, Padre, en el nombre de Jesús. Sí, Señor, ayuda a mis hermanos de Venezuela, Padre, ayúdalos y fortalécelos, Padre, en el nombre de Jesús. Primero tú, mi Dios, llegará la democracia y la paz a ese país, Padre, en el nombre de Jesús. Gracias, Señor, mis hermanos de Japón también, ayúdalos, Padre, en el nombre de Jesús. Gracias, Padre, alabado y glorificado sea tu nombre, hoy y siempre, por los siglos de los siglos. Oh, gracias, Señor, bendito y alabado sea tu nombre. Sí, Señor, muchas gracias. Gracias, Padre, en el nombre de Jesús. Alabado y glorificado sea tu nombre. Bendito sea tu nombre y siempre por los siglos de los siglos. Oh, Señor eterno, gracias. Gracias, Padre, te glorificamos, te exaltamos. Señor, también te pedimos por Estados Unidos, por ese problema que entra de Estados Unidos y Irán también para la gloria, en el nombre de Jesús Nazaret. Oh, sí, Señor, gracias, Padre, en el nombre de Jesús. También te pedimos por ese problema que hay entre la nación de Israel y Palestina, para la gloria, la nación de Israel y Irán también, Padre, en el nombre de Jesús Nazaret. Oramos también por cada congregación, pastor de Venezuela, Padre, por cada pastor de congregación de Cuba, en el nombre de Jesús Nazaret. Por nuestros hermanos, por cada pastor, cada congregación de acá de Guatemala también, y por todos los países, para la gloria, en el nombre de Jesús Nazaret. Ayuda a mis hermanos de aquellos países también, donde rechazan tu palabra, Padre eterno de gloria. Guarda a mis hermanos que vienen en nuestros países para la gloria, tanto hombres como mujeres, jóvenes, señoritas, abuelitos y abuelitas, adolescentes y adolescentes, niños y niños. Los cubrimos con tu sangre bendita y por su Señor Cristo la gloria, desde la coronilla de sus cabezas hasta la planta de sus pies. Guárdalos, protégelos, líbralos, defiéndelos en el hueco de tus poderosas manos de amor y misericordia para la gloria, en el nombre de Jesús Nazaret. Oh, sí, Señor, guarda a mis hermanos en aquellos países donde rechazan tu palabra, Señor de la gloria, guárdalos en el hueco de tus poderosas manos de amor y misericordia, sí, Señor. Oh, bendito y alabado sea tu nombre. Gracias, Padre, en el nombre de Jesús Nazaret. Bendito y alabado sea tu nombre y siempre por los siglos de los siglos. Gracias, Señor, en el nombre de Jesús. También oramos por la vida de mi hermano Pedro González, pastor de la iglesia Jesucristo del Señor. Bendícelo, ayúdalo, Padre. Guárdalo, protégelo, líbralo, defiéndelo en el hueco de tus poderosas manos de amor y misericordia. A la hermana Rosita, también su esposa, sus hijos, sus nietos, Padre, en el nombre de Jesús Nazaret. Oh, sí, Señor. Y síguele dando sabiduría, entendimiento y gracia para que él pueda seguir predicando tu palabra, Padre, en el nombre de Jesús. También oramos por el hermano Emiliano López. Señor, guarda su negocio, prospera sus negocios, bendice su negocio, guarda su trabajo, prospera su trabajo, en el nombre de Jesús Nazaret. Oh, sí, Señor, guárdalo, protégelo, líbralo, defiéndelo en el hueco de sus poderosas manos de amor y misericordia. Pero hermana Yoli, también sus hijos, y guarda sus pertenencias, Padre, en el nombre de Jesús.
También oramos por la vida de mi hermano Noé Rosita, para la gloria en el nombre de Jesús. Que tú lo sigas bendiciendo, que tú lo sigas ayudando para la gloria en el nombre de Jesús. Guarda sus negocios, prospera sus negocios, bendice sus negocios. Guarda sus trabajos, prospera sus trabajos, bendice sus trabajos. Guárdalos, protégelos, líbralos, defiéndelos en el hueco de tu poderosa mano de amor y misericordia, Señor eterno, en el nombre de Jesús Nazaret. Y guarda sus pertenencias, guarda sus hijos también, en el nombre de Jesús. También por, oh Señor, por Mincho, por Don Lorenzo, por Gerson. Señor, bendíceles, ayúdales. Guarda su negocio, prospera su negocio, bendice sus negocios. Guarda su trabajo, prospera su trabajo, bendice su trabajo, Padre, en el nombre de Jesús Nazaret. Ayúdales, Padre, en el nombre de Jesús. Oh, alabado sea tu nombre para la gloria. Guárdalos, protege, líbralos en el hueco de tus purísimas manos de amor y misericordia. Padre, en el nombre de Jesús. Oh, sí, Señor. Gracias, bendito sea tu nombre. Oh, te adoramos y te bendecimos en esta hermosa mañana, Padre de la gloria. En el nombre de Jesús Nazaret. Oh, sí, Señor. Muchas gracias, Padre. Te adoramos y te bendecimos. Te exaltamos, te glorificamos, Dios de la gloria. Gracias, Padre, en el nombre de Jesús. Alabado y glorificado sea tu nombre. También oramos por mi hermano Juan Mancilla, pastor de la iglesia, pastor de la iglesia Evangelio Completo de Colonia Mayas, 118, Padre. Oh, sí, Padre, en el nombre de Jesús. Ayúdalo, fortalécelo, Padre, en el nombre de Jesús. Por su esposa, sus hijos, también sus nietos y toda la congregación, Padre, la gloria. A mi hermana Sonia, ayúdala, fortalécela, Padre, en el nombre de Jesús Nazaret. Oh, sí, Señor. Gracias, Padre, en el nombre de Jesús. Te adoramos y te bendecimos, te exaltamos. Gracias, Padre. Sigue dando sabiduría, entendimiento y gracia, mi hermano Juan Mancilla, Señor, para que él siga predicando tu palabra, Dios de la gloria. Gracias, Padre, en el nombre de Jesús. Ayúdalos en cualquier necesidad que os tengan, Padre, en el nombre de Jesús. Gracias, Señor, en el nombre de Jesús Nazaret. Alabado y glorificado sea tu nombre, Señor de la gloria. Señor, oramos también por José Daniel Cash Chávez, Padre, que es hermano de su hermana Solita Cash. Señor, en el nombre de Jesús, ayúdalo, sigue ayudando, sigue fortaleciendo su vida espiritual, Padre, en el nombre de Jesús. Alabado y glorificado sea tu nombre, hoy y siempre, por los siglos, siglos. Gracias, Señor, en el nombre de Jesús, por Marlene, por Noemí, por Hilda también, en el nombre de Jesús Nazaret. Gracias, Señor, alabado sea tu nombre. Oramos también por doña Hilda de Siguantay, Señor, que tú la sigas ayudando para la gloria, por esa gripe que le ha dado, Señor, pero fortalece sus defensas, sus pulmones, en el nombre de Jesús Nazaret. Pon tu mano en sanidad para la gloria, desde la coronilla de su cabeza hasta el panto de sus pies, en el nombre de Jesús. Gracias, Padre, en el nombre de Jesús Nazaret. Oramos también por toda nuestra audiencia, por toda nuestra audiencia en Guatemala, México, Centroamérica, Suramérica, Norteamérica, todo el mundo, Padre, en el nombre de Jesús. Gracias por nuestra audiencia que nos, por nuestra audiencia, Padre, la gloria, que nos escucha, nos oyen. Gracias, Señor, tanto con el 1180 AM, también por www.radiomaranata1180am.com y también en TuneIn Radio, Padre. Bendíceles, ayúdales. Gracias, Señor, ayúdales en cualquier necesidad que os tengan, Padre. Guárdalos, protégelos, líbralos en el hueco de tus purísimas manos de amor y misericordia. También ayúdame, Señor, en las necesidades, Padre, que tengo, Señor. Provéeme para pagar donde vivo, los alimentos, todo lo que concierne a gasto, Dios de la gloria. Provéeme, sígueme ayudando, sígueme proveyendo, Padre. Bendíceme, Señor, bendíceme en el nombre de Jesús Nazaret. Gracias, Padre, gracias, Hijo Espíritu Santo, en el nombre de Jesús. Gracias, Señor, alabado y glorificado sea tu nombre, hoy y siempre, por los siglos de los siglos. Gracias, Padre, te adoramos, te bendecimos. Todo te lo hemos agradecido, te lo hemos pedido, te lo hemos rogado, te lo hemos suplicado en el nombre bendito y poderosísimo de Cristo Jesús Nazaret, tu Hijo amado Jesucristo de la gloria, mi Padre bendito, eterno gloria, a quien sea toda la gloria y toda la honra, el honor, la alabanza y la oración, el imperio, por los siglos de los siglos, mi Padre bendito, eterno gloria, a ti
te conviene crecer y a nosotros menguar. Tu palabra dice que tus ojos están abiertos y tus oídos están atentos a nuestros clamores, a nuestras oraciones, a nuestros agradecimientos en este lugar. Gracias, Padre, en el nombre bendito y poderosísimo de Cristo Jesús Nazaret. Gracias, Señor eterno. No a nosotros, Jehová, no a nosotros, sino a tu nombre damos gloria y honra por tu misericordia y dar gloria también a tu nombre. Gracias, Padre, en el nombre de Jesús Nazaret. Gracias, Padre, Hijo, Espíritu Santo y mi Jehová los ejércitos. Gracias, Padre, en el nombre de Cristo Jesús Nazaret. Amén y amén. Amén, Señor eterno. Gracias, Padre, en el nombre de Cristo Jesús. Aleluya. Amén y amén. Aleluya. Gracias, Señor. Aleluya.

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Muy bien, mis hermanos, seguimos con la programación de Radio Maranata. Ya vieron que les dije que sí estaba temblando, yo creí que estaba soñando, pero no. O nomás estaba meñando, pero no fue. El temblor fue muy fuerte allá en Quetzaltenango, en San Marcos. Pues allá en Quetzaltenango, en Xela, fue el epicentro, dice, según las noticias, y del Ensigüme también. Así que, pues clamémosle al Señor que Él nos ayude, nos guarde, pues de estos sismólogos que pues pasan, pues tiembla siempre. Pero bueno, que Dios nos ayude, nos guarde a todos, a sus hijos, a sus hijas y a todos. Pero sí fue más, el epicentro fue allá en Quetzaltenango, en Xela. Se sintió fuerte en San Marcos, en Totonicapán, pues en varios lugares, pues que realmente, pues según el Ensigüme, fue como de 8.5, algo así más o menos, o sea, fue fuerte. Pero así que, bueno, pues gracias a Dios ya pasó, ya eso fue a las 9 menos 10, o sea, a las 8.50 de la mañana, así que. Pues le informamos, para si usted no sabía, pues le informamos que tembló a las 8.50, a las 9 menos 10. Así que, pero el epicentro fue allá en Quetzaltenango, en Xela, fue más fuerte, en San Marcos, en Totonicapán y en Huehuetenango también se sintió fuerte. También me contaba hermana Consuelito Ruiz, ya que ya tiene familiares allá, bueno, y en varios departamentos también, en varios lugares, así que. Pero pidamos al Señor que Él nos ayude, nos guarde y pues siempre alabándole, glorificando su nombre. Así que seguimos adelante con nuestra programación. Escuchemos a Petronila Lem, Dios contesta la oración.

Queremos decirle también, mis hermanos, que los programas para hoy pues son de 12 a 2 de la tarde, inspiración del Espíritu Santo, de 12 del mediodía a 2 de la tarde, inspiración del Espíritu Santo, y de 7 a 8 de la noche, la voz de la liberación. De 7 a 8 de la noche, la voz de la liberación. De 12 a 2 de la tarde, de 12 a 2 de la tarde, inspiración del Espíritu Santo. Y de 7 a 8 de la noche, la voz de la liberación. Gracias, seguimos adelante con más de nuestra programación. Dentro de un ratitillo regresamos con música y mucho más. Regresamos en breve. Regreso pues, regreso, digamos. Regreso en breve, en un momentito regreso.

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Que Dios bendiga.

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0: Buenos días, mis hermanos, hermanas, amigos y amigos, abuelitos y abuelitas.
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0: En esta preciosa mañana del viernes.
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0: Viernes 17 de julio del año 2026. Qué gusto saludarles, qué gusto estar una vez más con ustedes. Qué bendición volvernos a saludar, volver acechando la mano, volvernos a darnos un abrazo fuerte, fuerte.
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0: Qué gusto saludarles una vez más, un abrazo para todos en esta mañana. ¿Ya les pasó el susto o no sintieron el temblor? Bueno, ¿quiénes? Algunos no sintieron, pero otros sí sintieron bastante. Imagínense que fue hasta Quetzaltenango y San Marcos, allá sí dice que estuvo, pero tremendo. En las escuelas y colegios tienen que salir corriendo, o sea, los estudiantes, pues, las escuelas, no los servicios, no. Los niños, pues, niñas que estudian en los colegios, en los establecimientos, pues, escuelas y todo, salieron corriendo para ver qué, porque estuvo tremendo, dice. Bueno, dice que fue de 7.4 grados. Estuvo duro, ¿verdad, güey? Yo les había dicho 8.5, pero como así habían dicho, ¿verdad? Pero no dice que es de 7.

0: Pues el epicentro fue allá en Quetzaltenango y se sintió fuerte en Totonicapán y en San Marcos y en Huehuetenango. Sí, porque estos departamentos están muy, muy cercanos. Melodía mi corazón. Imagínense si se sintió aquí, imagínense. Tu amor me has llenado y me has dado. Allá se sintió más fuerte. Pues el temblor fue de 7.4 grados. Allá en Quetzaltenango, el epicentro. Así que qué bendición saludarles en esta preciosa mañana. Estamos con ustedes una vez más para llevarles música, mensajes, testimonios, saludos y complacencia. Y mucho más. Y con la armadura de mi Cristo y el hielo de la salvación. Somos el ejército. ¿Qué tal? ¿Cómo están? ¿Cómo pasaron la mañanita? ¿Cómo la están pasando? Bien, qué bueno, en compañía de los 80 AM. www.radiomaranata1180m.com y también en Tuning Radio. Así que aquí estamos para acompañarles. La orden. 3297-3741 a la orden.
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0: 32 97 37 41.

Saludos a Amalia Temaz y a toda la familia Temaz. Saludos a hermana Gilda y a Rosita. A Carmen Gómez también. Saludos para todos en esta preciosa mañana. A empezar a un fin de semana más. Alabando al gran soberano de soberanos, al Cristo de la gloria.

0: Transmisión de Ana y Zep.
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0: Levanto mis manos.
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0: A 10 de la mañana en punto en todo el territorio nacional. La hora de la refa de los atolitos. ¡Qué rico! ¡Buen provechito! Para todos.

Así es que continuamos con más de nuestra programación en esta preciosa mañana de viernes. A empezar el fin de semana, viernesito alegre. Y el sábado más alegre todavía. Y el domingo más todavía. Porque vamos a alabar al Señor, a escuchar su palabra. Pero no solo el domingo, pues, sino que siempre escuchamos su palabra y siempre oramos, pero más el domingo, porque es donde se reúnen todos y bueno, a convivir con la familia, los hermanos, en la comunión de los santos, dice la Biblia. Así que qué bendición saludarles en esta preciosa mañana. Buen provecho, buen provechito en la hora de la refa. Son las 10:07. Las 10:07. Así que buen provechito en la hora del atolito, del chuchito, las tostadas. Atolito blanco con frijolito y pepita y picante. Arroz en leche o chocolate o pues ahí saboreando esos sabrosos atoles de la mañana del viernes. Esos panitos con frijolitos, con huevitos, o tortillas con carne, con pollito, bueno, lo que esté saboreando y disgustando esta mañana. Pero sí, el atolito blanco no falta, ¿verdad? Eso siempre sí está, está ahí para saborearlo y tomarlo, pues, por supuesto. El arroz en leche también o chocolate. Así que buen provecho para todos, que les caiga muy bien en esta mañana. Saludos, hermana Consuelito Ruiz, en la zona 18. Gracias por su sintonía y por su comunicación. Aquí le complacemos, hermana Consuelito. 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

Muy bien, continuamos con más de nuestra programación en esta hora. Te canto también para complacer a nuestra hermana Consolito Ruiz allá en la zona 18. Consolito Ruiz, aquí está el otro canto. ¡Viva nuestro rey! ¡Que viva nuestro rey! Alex Mosquera.

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Gracias a la comunicación de hermana Lucrecia en la zona 18 y por su sintonía también, por su sintonía y por su comunicación. Ella nos ha sugerido un canto y aquí lo complacemos con todo.

manera de vivir. Tu palabra dice: instruye al niño en su carrera, para cuando fuese grande no se apartara de tu camino.

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esposa mía, pido a Dios que te bendiga y que muchos, muchos años con amor te pueda amar. 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